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0: Son las 6.
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1: Son las 7:06. Son las 7:06.

0: Estamos en las 7:07, 7:00 p.m, 7 minutos. ¿Qué tal? Qué alegría saludarnos nuevamente a través de la radio, a través de la frecuencia 92.3 FM. Hoy, el tercer día de la novena en honor al santo patrono San Miguel Arcángel.
1: Es la alabanza de su pueblo y el que nos está.
0: El tercer día de novena en honor al patrono, al santo patrono San Miguel Arcángel. Ya, pues por acá hay movimiento en la población. Sí, hay movimiento en la población, hay personas caminando. Y en el campo de la feria también está alegre, está bastante alegre. Acá en la cabecera municipal de San Miguel Iztahuacán, gracias a Dios, porque nos ha regalado esta noche bastante agradable, alegre. Y la lluvia que se hizo presente también. Esta lluvia es para que la tierra se vuelva húmeda y así pues poder alimentar las plantas, los árboles, el monte.
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0: la siembra. Y en fin, pues gracias al Ser Supremo por la lluvia.
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0: Estamos en las 7:08, 7:00 p.m, 8 minutos a través de la radio. Vamos a incluir este canto dedicado a San Miguel Arcángel. Saludos, bendiciones a los hermanos que recibieron con alegría la visita de San Miguel Arcángel durante pues el mes de agosto y septiembre. Pues el 20 terminó allá en la comunidad Jesús, en la comunidad Sagrada Familia de Aldea Chilibe. Allá terminó la visita de San Miguel Arcángel. Aquí está el canto dedicado a San Miguel.

Estamos en las 7 con 13 minutos, 7 de la noche, 13 minutos. Vamos a seguir con más de la programación. A esta hora de la noche viene la participación del grupo Alto Mando Es el Señor. Este canto se titula Cristiano Universal. Son las 7 con 13 minutos, 7 pasados 13.

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0: Gracias, Señor, por dejarte sentir. Así sabemos que existes y que estás siempre con nosotros. Ayúdanos a servirte y amarte cada día.
1: Estamos en las 7 con 22 minutos, 7 de la noche, 22 minutos. Gracias por esta sintonía que nos brindan a través de Radio Estéreo Arcángel 92.3 FM. A esta hora de la noche son las 7 con 22 minutos.
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Son las 7:27, 7:27. Qué rápido se va el tiempo a esta hora. Esperamos que la esté pasando muy bien allá en donde quiera que usted nos esté escuchando a esta hora. Vamos a continuar. Tenemos el saludo a Josecito Sánchez Aguilar, hoy 23 de septiembre, está cumpliendo años en Aldea El Colmito. Con placer, dice, con el canto de cumpleaños, atentamente, la hermana Martina Aguilar. Gracias por sintonizarnos a esta hora de la noche. Vamos a incluir el canto de cumpleaños. Viene este canto a cargo de la agrupación Misioneros de la Fe, hoy día que amaneció. Aquí está el canto de cumpleaños. Estamos en las 7:27, 7:27.

Estamos en las 7:34, 7:34. Tenemos el saludo de parte del hermano Víctor Domingo, desde la comunidad de Las Escobas. Hermano Víctor, gracias por sintonizarnos. Y él nos comenta que hace frío en la comunidad de Las Escobas, pero él está con alegría, con felicidad, en familia. Y alrededor del fuego, están alrededor del fuego a esta hora de la noche. Saludos, hermano Víctor Domingo y familia, gracias por sintonizarnos. Vamos a incluir el canto a cargo del hermano, o a cargo del grupo Heraldos de Cristo de Concepción Tutuapa. Viene la participación del grupo Heraldos. Vamos a escuchar este canto que sin duda alguna nos levanta el ánimo, nos anima, nos incentiva, fortalece nuestra fe. Vamos a escuchar el canto titulado Ser Cristiano, 7:35.

0: Estamos en las 7:39, 7:39 a 21 minutos para puntualizar las 8:00 p.m, 21 minutos y serán las 8:00 p.m. Tenemos el saludo para Leti. Gracias, Leti López Crisóstomo, por escucharnos allá en Inchim, en sector alto, Inchim Concepción Tutuapa. Nos pide 5 cantos. Mis dos mamás, la vida del migrante, la vida del cristiano, el Dios de Elías, yo tengo una madrecita y, bueno, sí, son estos 5 cantos. Mis dos mamás, la vida del cristiano, la vida del migrante, el Dios de Elías y yo tengo una madrecita. Gracias, Leti, saludos a toda la familia. Gracias por su sintonía en este momento. 7:40, 20 y serán las 8:00 p.m. en esta feria titular en honor al patrono San Miguel Arcángel. Acá el encargado de
1: nos manda su mensaje.
0: De la pintada de la fachada de la iglesia, está viendo que todo esté bien. Ya pues hoy terminaron de pintar la fachada de la iglesia. Muchas gracias a la cofradía. Buen trabajo, hermanos cofrades del pueblo. Saludos para todos ustedes. Ya se están preparando porque pues se vienen las distintas actividades. Ahora pues el recorrido de San Miguel Arcángel en la cabecera municipal, la novena en honor al santo patrono San Miguel Arcángel. Sí, la novena en honor al santo patrono San Miguel Arcángel, que dio inicio el 21, cuando bajó acá a San Miguel Ixtahuacán. 21, 22, 23. Hoy fue el tercer día de novena en honor al santo patrono San Miguel Arcángel. Hoy, en la casa de Señor Marta González, en la casa de la hermana Marta González, se llevó a cabo el tercer día de novena. Estamos en las 7:41. ¿Y qué es la novena? Es decir, la imagen de San Miguel Arcángel llega a 9 casas donde se realiza la oración, donde se canta el rezo correspondiente. Esa es la novena. Son 9 visitas que realiza San Miguel Arcángel acá en la cabecera municipal de San Miguel Ixtahuacán. Por supuesto que no llega con todos los cofrades, únicamente 9 hermanos, pues reciben la visita y pues se ponen los cofrades de acuerdo con quién o con quiénes va a llegar la imagen durante la novena, durante las 9 visitas que se realizan acá en la cabecera municipal de San Miguel Ixtahuacán. La novena termina el 29. Empieza el 21, 22, 23, 24, 25, 26, 27, 28, 29. Cabalmente 9 días. Estamos en las 7:42, 7:42. ¿Y cuándo es el mero día de San Miguel? Es el 29, el 29 de septiembre. Los desfiles se hacen el 20. Mañana actividad de Princesa Mam, sí, mañana actividad de Princesa Mam. El 25, el viernes, viene un grupo de México allá en el Estadio Municipal, se va a presentar. Luego el sábado 26, primer día de desfile, donde van a desfilar los de preprimaria, párvulos y también nivel medio, básico y diversificado. El 27, la primaria, los centros educativos de el nivel primaria son los que van a desfilar el 27. El 26, Flor del Valle Miguelense. Se vienen las actividades de feria. 7:43.

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0: Estamos en las 8:11, 8:11. Continuamos con más de la programación a esta hora especial. Dice este mensaje: buenas noches, dice, nosotros estuvimos alegres tras la visita de San Miguel Arcángel en la comunidad de Chiniguitz. Nos complace con un canto, ¿quién como Dios? Nadie como Dios, con el grupo de Anunciación del Ángel a María, de parte de la hermana Manuela Bamaca. Muchas gracias, hermana Manuela, por estar pendiente de la programación a esta hora de la noche. Bueno, los hermanos pueden también, mandar un mensaje, pueden enviar un, y ahora que está avanzada la tecnología, un mensaje de voz a través de WhatsApp, pues pueden enviar cómo se sintieron, cómo o qué les pareció la visita de San Miguel Arcángel, qué aprendieron durante esta visita, durante este recorrido de San Miguel Arcángel, como hermanos cofrades, hermanos catequistas, también el equipo parroquial. Muchas gracias por impulsar este tipo de actividades. Tal el caso del recorrido de San Miguel Arcángel, la peregrinación. Y esta vez se tocó el tema sobre la vida de San Francisco de Asís. Muy bien, muy buena participación de los hermanos de las comunidades que impartieron el tema sobre la vida de San Francisco de Asís. Felicitaciones para ustedes, hermanos. Sigan adelante. Gracias por haber apartado su tiempo. Gracias por haber ido a animar a hermanos de otras comunidades o hermanos de otra comunidad. Gracias a ustedes por su perseverancia, por su empuje, por su impulso, por animar a los hermanos durante la visita, durante el recorrido de San Miguel Arcángel. Estamos en las 8:13, 8:13. Tenemos también este saludo, vamos a dar a conocer, dice, complacer con el canto del hermano Edgar y el canto de Liberación, las páginas. Saludos de parte de la hermana Florinda Cifuentes. El saludo también a sus hijos que están en los Estados Unidos. Canto mis dos mamás, dice, con voz que clama en el desierto, para el hermano Hilario Lorenzo en San Sebastián Huehuetenango. Muchas gracias, hermano, allá en San Sebastián Huehuetenango, por su fina sintonía a esta hora de la noche.
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0: Ahora está alegre acá en la cabecera municipal de San Miguel Ixtahuacán después de la lluvia. Y acá, pues, en horas de la tarde vimos a los vendedores de poporopos o de palomitas acá en la cabecera municipal de San Miguel Ixtahuacán con su planta eléctrica, el ruido que produce la planta, y eso también, pues, nos llena de alegría porque, pues, hay presencia de vendedores, porque si no la pasaríamos triste la feria. Gracias también a los dueños de los juegos que andan de feria en feria y ahora pues están acá en la cabecera municipal de San Miguel Ixtahuacán, y desde luego también la presencia de personas que nos visitan de otros lugares, vienen a comprar, vienen aquí a visitar San Miguel Ixtahuacán. Gracias a ustedes por su presencia acá en la cabecera municipal de San Miguel Ixtahuacán en esta feria titular en honor al patrono San Miguel Arcángel. Hoy se llevó a cabo cuadrangular de baloncesto. Mañana la presentación, elección y coronación de Princesa Mam. Mañana alrededor de 4 o 5 señoritas participantes. Excelente, mañana habrá caminata desde el Calvario a las 2 de la tarde, 3 de la tarde una pequeña presentación en el Parque Municipal y luego a las 7 de la noche la elección en el Gimnasio Municipal. Estamos en las 8:15, 8:15.

0: Seguimos complaciendo cantos en este momento a través de Radio Estéreo Arcángel 92.3 FM. Vamos a incluir el canto ¿Quién como Dios? Nadie como Dios, del grupo Anunciación del Ángel a María. Gracias, hermanos, por estar pendientes de nuestra programación a esta hora de la noche. Ya son las 20 horas con 20 minutos, 8 de la noche, 20 minutos. ¿Quién como Dios? Vamos a ver si tenemos acá con Anunciación del Ángel a María. Sí, aquí está. ¿Quién como Dios? Gracias por estar pendiente de la programación.
1: Anunciación del Ángel.
0: Saludos a los hermanos de Chiringuitz.
1: Dando
0: 20 con 21 minutos.
1: Ángel, con esto que dice... Así.

Son las 20 horas con 24 minutos, 8 de la noche, 24 minutos. Vamos a continuar con más de la programación. Viene este canto a cargo de el grupo Voz que Clama de la comunidad de Tuiwits. Este canto se titula Mis dos mamás. Son las 8 con 25 minutos, 8 de la noche, 25 minutos.

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1: Estamos en las 8:28, 8:28. Gracias, hermanos, por su comunicación al 45 45 66 31. 8:28 minutos.

Estamos en las 8:32, 20:32 a 28 para puntualizar, las 21:09 de la noche. Estamos a 28 minutos para las 9 de la noche. Qué rápido se va el tiempo. Gracias a ustedes por la sintonía a esta hora especial.

0: Estamos en las 20 con 38 minutos, 8 de la noche, 38 minutos a 22 para puntualizar. Las 20, 21 horas 9 de la noche, estamos a 22 minutos para puntualizar las 9 de la noche. Vamos a continuar con ustedes a través de Radio Estéreo Arcángel. Gracias por su fina sintonía. Viene la participación de el grupo. Bueno, vamos a escuchar a Goyito. Este canto se titula Cuando encontré a mi Jesús. 20 con 39 minutos.
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estás. Son las 20 con 42 minutos, 8 de la noche, 42 minutos. Ahora escucharemos el canto a cargo de la hermana Clara. Este canto se titula Dios está aquí. Son las 8 con 42.

El Evangelio de hoy está tomado del texto del Evangelio de San Lucas, capítulo 9, versículos del 1 al 6. San Lucas, capítulo 9, versículos del 1 al 6. Lectura del Santo Evangelio según San Lucas. Gloria a ti, Señor. En aquel tiempo, convocando Jesús a los 12, les dio autoridad y poder sobre todos los demonios, y para curar enfermedades, y los envió a proclamar el reino de Dios y a curar. Y les dijo: no temáis nada para el camino. O no teméis, no toméis nada para el camino. Ni bastón, ni alforja, ni pan, ni plata, ni tengáis dos túnicas cada uno. Cuando entréis en una casa, quedaos en ella hasta que os marchéis de allí. En cuanto a los que no os reciban, saliendo de aquella ciudad, sacudid el polvo de vuestros pies en testimonio contra ellos. Saliendo pues, recorrían los pueblos, anunciando la buena nueva y curando por todas partes. Palabra del Señor, gloria a ti, Señor Jesús. Hoy vivimos unos tiempos en que nuevas enfermedades mentales alcanzan difusiones insospechadas. Difusión es expansión, es transmisión, es llegar lejos, como nunca había habido en el curso de la historia. El ritmo, hermanos, de esta vida actual nos impone estrés, carrera para consumir y aparentar más que el vecino. Por la presión laboral, por convenciones esclavizantes, hace que muchos sucumban a la depresión. Sucumbir quiere decir morir, pero no físicamente, sino debilitarse. Y muchas enfermedades empieza a tener el cuerpo. Y esto nos marca el futuro. Pero regresando al tema, convocando a Jesús a los 12, les dio autoridad y poder sobre todos los demonios. Y para curar enfermedades. Podemos identificar esto como enfermedades mentales. El encuentro con Cristo, persona completa y realizada, aporta un equilibrio y una paz que son capaces de serenar, de quietar los ánimos y de hacer reencontrar a la persona con ella misma, aportándole claridad y luz en su vida y en el enfoque de su futuro. El Evangelio es criterio para aclarar dudas. El Evangelio es bueno para instruir y enseñar, educar, tanto jóvenes como a los mayores, y encaminar a la persona por el camino de la vida, aquella que nunca se ha de marchitar. Los apóstoles recorrían los pueblos anunciando la buena nueva. Es esta también nuestra misión.

futuro inagotable, un futuro infinito, un futuro interminable, un futuro inacabable que nos ha o que nos ofrece Cristo Jesús.

Estamos ya en la recta final de esta programación, hermanos. Tenemos esta nota: Finca Belén, el Quetzal San Marcos necesita personas, hombres, mujeres y niños. Niños de 15 años para corte de café. La finca está pagando a 70 quetzales la caja con comida libre los tres tiempos. El contrato es de 35 días. La finca está pagando quincenalmente. Las salidas son los martes, todos los martes en este mes de septiembre y octubre. El transporte será camioneta. Transportes Aguilar, que sale de San Miguel a las 7 de la mañana. 7 y media estará pasando en Mackinville, Chile, Subchal, Sicabe, donde pues pasará a recoger a los trabajadores para llevarlos a la finca Belén, el Quetzal San Marcos. Todos los martes habrá salida en el mes de septiembre y octubre. 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Bueno, hermanos, agradeciéndoles a ustedes el favor de su atención. Agradecemos también a los hermanos de la comunidad del Edén. Gracias a los hermanos de la comunidad del Edén. La vez pasada colaboraron con la radio. Muchas gracias a ustedes, hermanos del Edén. Me parece que también hermanos de la comunidad de Tuicampana. Gracias a el hermano Pablo de León. Un saludo cordial para toda la familia del hermano Pablo de León de Farmacia La Jacaranda. Pues la vez pasada aportó también para la maratón. Saludos, hermano Pablo de León y familia. Gracias por su colaboración en la maratón para Radio Estéreo Arcángel y TV Arcángel. También agradecemos a una hermana que siempre ha colaborado con la radio, hermana Juana de León. Muchas gracias, hermana Juana, por su colaboración. También al hermano Santos López Godínez de San Gaspar y Chile, un saludo cordial para él. Gracias también por su ofrenda para la radio. Y así a las comunidades que han colaborado con la radio, muchas gracias a ustedes en la maratón, ya que año con año se realiza la maratón, y gracias a los hermanos que pues colaboran con la radio, hermanos de distintas comunidades. Gracias a ustedes por contribuir con Radio Estéreo Arcángel 92.3 FM. Ahora sí, nos vamos, nos despedimos. Gracias por habernos acompañado. Si Dios así nos lo permite, mañana estaremos de vuelta con ustedes. Estaremos saludándonos a través de la radio. Buenas noches. Hasta mañana.

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1: Son las 5 con 15 minutos.
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Al Padre, del Hijo y del Espíritu Santo. Amén. Padre bueno, en esta hermosa mañana te damos gracias, Señor, por tu gran misericordia, porque nos has regalado un lindo despertar, una nueva mañana, una nueva oportunidad de este día jueves. Te damos gracias, Señor, por nuestra vida y salud y porque nos tienes nuevamente en esta oportunidad en Cabinas de Estéreo Arcángel. Gracias, Padre bendito, por tu gran bendición. En este momento, Señor, en tus manos encomendamos nuestra vida. Perdónanos porque no somos dignos ante tu presencia. Tú conoces y sabes en dónde te fallamos, Señor Jesús. Pero en esta mañana, Señor, aquí estamos ante tu presencia. En tus manos, Señor, dejamos nuestra vida, nuestras actividades. Tú conoces nuestros pensamientos. Tú conoces, Señor, nuestro caminar. Guía nuestros pasos. Guía nuestros corazones, ilumínanos, Señor. También te pido sobre estos aparatos de radio, cuídalos. Bendice la vida de la junta directiva, bendice la vida del padre Eric, las hermanas religiosas, los hermanos catequistas. Bendice, Señor, sobre los que están enfermos. Pon tu mano de bendición y sanidad sobre los que están hospitalizados, los que están en cama o en casa, sufriendo algún dolor. Padre celestial, ayúdalos, levántalos, dales fuerzas, dales mucha fortaleza, Señor. Especialmente los que están tristes, los que han perdido a un ser querido. Señor Jesús, en tus manos los encomendamos. Esto es lo que te pedimos, Señor, en esta hermosa mañana. Padre nuestro que estás en el cielo, santificado sea tu nombre. Venga a nosotros tu reino, hágase tu voluntad en la tierra como en el cielo. Danos hoy nuestro pan de cada día. Perdona nuestras ofensas como también nosotros perdonamos a los que nos ofenden. Y no nos dejes caer en tentación, líbranos del mal. Amén. Te salve María, llena eres de gracia, el Señor es contigo. Bendita tú eres entre todas las mujeres y bendito es el fruto de tu vientre, Jesús. Santa María, Madre de Dios, ruega por nosotros los pecadores, ahora y en la hora de nuestra muerte.

0: Amén. Gloria al Padre, gloria al Hijo y al Espíritu Santo. Como era en el principio, ahora y siempre, por los siglos de los siglos. Amén. En el nombre del Padre, del Hijo y del Espíritu Santo. Amén.
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Muy buenos días, queridos hermanos. Qué bendición tan grande, qué alegría poder saludarlos nuevamente en esta programación Mañanitas Alegres a través de la radio Estéreo Arcángel. En esta oportunidad, pues Dios nos ha bendecido de poder amanecer con vida y salud, poder apreciar un lindo amanecer de este día jueves, hoy en la fecha 24 de septiembre. 24 de septiembre, pues gracias a Dios por su gran bendición. Gracias por la lluvia, Dios nos ha bendecido por la lluvia que tanto lo necesitamos. La lluvia viene a nutrir la tierra, las siembras. Qué grande es el poder y la bendición de Dios con cada uno de nosotros, queridos hermanos. Bienvenidos y bienvenidas a la programación Mañanitas Alegres. Espero que usted haya amanecido muy bien, muy alegre, contento. En este día jueves 24 de septiembre. De esta manera damos inicio a nuestra programación con este canto. Buenos días a la vida.

0: 5 de la mañana con 31 minutos. Pasan 31 minutos de las 5 de la mañana en esta oportunidad. Arriba ese ánimo, queridos hermanos. Dios les bendiga donde quiera que estén en sintonía de la radio y de la programación Mañanitas Alegres. Gracias a Dios que nos da la oportunidad de llegar hacia ustedes a través de la frecuencia 92.3 FM. Hoy estamos ya en la fecha 24 de septiembre, queridos hermanos. Muchísimas gracias a cada uno de ustedes por la sintonía que nos brindan en diferentes lugares, diferentes comunidades. Pues nosotros así continuamos con nuestra programación en esta oportunidad. Saludos, saludos para los hermanos de diferentes comunidades donde han pasado pues actividades donde Arcángel y Radio ha llegado a transmitir. Que Dios los bendiga. Muchísimas gracias por la sintonía y por el apoyo a estos medios parroquiales. Así que bendiciones. Si usted desea comunicarse con nosotros, lo puede hacer a través de nuestra línea telefónica, que es el 45-45-66-31. Línea disponible en esta mañana tan agradable, una mañana fresca de este día jueves. Gracias a usted por su amable sintonía. Vamos a seguir escuchando cantos en esta hermosa mañana. Vamos a escuchar este canto.
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0: 5 de la mañana con 35 minutos. Continuamos con cada uno de ustedes en este momento, saludándolos y acompañándolos en este lindo amanecer. Dios nos regala un nuevo despertar, una nueva oportunidad de poder apreciar la claridad de un nuevo día y poder apreciar las grandes bendiciones de nuestro Creador del Universo. Tenemos este canto. Este canto, ¿quién como Dios? Nadie como Dios. Un canto dedicado a nuestro patrono San Miguel Arcángel.
1: Y de nuevo, anunciación del ángel a María, saludando a San Miguel Arcángel con esto que dice así.

0: Muchas bendiciones, queridos hermanos. Seguimos acompañándoles en este momento con más de nuestra programación, por supuesto, con más de los cantos a través de Estéreo Arcángel. Tenemos este canto en esta oportunidad, así que bendiciones para ustedes, quien está en sintonía de la radio.
1: Hermanos de Caminando con Cristo, ¿por qué se encuentran muy desesperados?
2: Sí, mi hermano,

0: Estamos a 10 minutos para puntualizar a las 6 de la mañana. Queridos hermanos, tenemos el saludo en este momento para Josecito. Josecito Sánchez Aguilar. Josecito Sánchez Aguilar, el día de ayer, miércoles 23 de septiembre, cumplió años en Aldea El Colmito.
1: Yo canto al Señor.
0: Muchas bendiciones. Le deseamos en la vida de Josecito que Dios le bendiga. Él el día de ayer estuvo de cumpleaños en Aldea El Colmito. El saludo es de parte de su mamá Martina Aguilar. Muchas felicidades. Con este canto vamos a saludar y felicitar a Josecito el día de ayer que estuvo de manteles largos. Y saludos a todos los hermanos quienes el día de ayer estuvieron de cumpleaños, quienes hoy están cumpliendo años, un año más de vida. Muchas bendiciones, muchas felicidades, que la pasen de lo mejor, que Dios les bendiga, que Dios les conceda vida y salud.

hermanos y hermanas, ya estamos presentes con el grupo Anunciación del Ángel a María para cantarles y desearles muchas felicidades en su día.

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0: El discípulo escucha. Alguien que me junta, ven. 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
1: Cada mañana el Señor me despierta el oído para que escuche como un discípulo. El Señor me da una lengua de discípulo para poder decir alcanzado una palabra de aliento.
0: El discípulo escucha.

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Hola, hola, ¿qué tal? Muy buenos días, queridos hermanos y hermanas. En esta oportunidad, nuevamente, nuestro saludo con cada uno de ustedes en esta mañana tan agradable. Una mañana bastante fresca que Dios nos regala en este día jueves. Hoy, viviendo la fecha 24 de septiembre, 24 de septiembre del año 2026. Gracias a ustedes por su amable sintonía que nos brinda en este momento. Así que bienvenido y bienvenida sea su comunicación al 45 45 66 31. Acá pues estaré acompañándoles durante la programación de esta hora de la mañana. Nuevamente vamos a escuchar más cantos. Vamos a escuchar cantos a San Miguel, cantos dedicados a nuestro patrono San Miguel Arcángel. Vamos a escuchar este canto con Anunciación del Ángel a María.

alto, presencia del Señor, con peregrinos, vamos a ver, peregrinos de Cristo, testigos de lo alto con peregrinos de Cristo, antes de ir a una pausa comercial.

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Gratitud a papá con seguidores de Jesús. Ha sido para saludar y complacer a la hermana Álida Pérez López, que se encuentra escuchando la radio en esta población. También nos solicita el otro canto con seguidores de Jesús, canto bíblico. Con mucho gusto complacemos en esta hermosa mañana. Son a las 9:21.

Sigamos adelante, queridos hermanos, como nos ha dicho este canto misionero, sigan adelante en la obra del Señor, no importando las dificultades que día a día la vida nos presenta. Hay que seguir avanzando y sobre todo saber pasar los obstáculos. Continuamos en este momento con el mix a cargo de Anunciación del Ángel a María. 9 de la mañana con 30 minutos.

Ahí estamos a 20 minutos para puntualizar a las 10 de la mañana, queridos hermanos. De esta manera les seguimos acompañando. Tenemos el saludo para Josecito Sánchez Aguilar. El día de ayer estuvo de cumpleaños. Muchas felicidades. Le deseamos a Josecito que se encuentra escuchando en Colmito. Bendiciones, le decíamos a la hermana Martina, saludos cordiales a su hijo con estos cantos, los saludamos y lo felicitamos.

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1: Las 9 y 50 minutos.
2: Estamos a 10 minutos para puntualizar a las 10 de la mañana, queridos hermanos.

Bien, queridos hermanos y hermanas, así finalizamos nuestra programación con este saludo muy, pero muy especial para la hermana que hoy está de manteles muy largos. Saludos cordiales para Lilian Juárez, hoy cumple 17 años de vida en Paraje Catzajá de Aldea Suchal. Les saludo desde parte de su querida madre, la hermana Reina Aguilar, que se encuentra escuchándonos en Florida, Estados Unidos. También saluda de manera especial para Magalí Juárez y Audi Juárez. Muchas bendiciones para la familia que nos encuentran escuchando en Catzajá, en especial a la hermana cumpleañera Lilian Juárez, que cumple 17 años el día de hoy. Nos solicitan dos cantos, Feliz, Feliz con Peregrinos de Cristo y un canto con Anunciación del Ángel a María. Con mucho gusto complacemos, así que muchas felicidades le deseamos a la hermana cumpleañera.

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0: Qué preciosa la música, de verdad, la música que nos hace acompañar en esta mañana. Pues nosotros estamos esperando por su comunicación 77 60 23 11. Solamente nos dice, le gusta la música, le gusta la programación. ¿Qué nos puede usted decir al respecto? Les agradeceríamos, les agradecemos mucho pues su apoyo, su ayuda para con esta estación de radio que tanto necesita de... pues que nos ayuda en el amplio sentido de la palabra, pero que también esta entidad necesita también del recurso económico y necesita de su apoyo, por lo menos una llamadita. ¿Qué les parece el programa? ¿Qué música? ¿Qué tema musical? ¿Qué canto quiere usted escuchar? Pues yo creo que nosotros pues estamos en la mejor disponibilidad de recibirle con todo el aprecio. Pues su sugerencia, su llamada, su notita de voz. En fin.
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0: Claro que sí, vamos con más de la música en esta mañana. Mientras usted está trabajando en cualquier ámbito, nosotros le acompañamos con la música.
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¿Has conocido alguna persona que te haya tratado muy bien? De aquellas personas que te tienden la mano en los momentos difíciles. De aquellas personas que te dan todo lo que necesitas. De aquellas personas que a veces te haces acompañar de él o de ella casi todos los días. De aquellas personas que realmente lo comprenden a uno, lo entienden y sobre todo es que le brindan a uno cariño, comprensión y el apoyo en cualquier momento. Pero que en alguna oportunidad esta persona de repente cambió. De repente ya no es la misma persona que te atendía, que te buscaba, que se hacía acompañar por ti. Y lo peor es que te empezó a tratar contrariamente a como cuando era tu amigo. O sea, que ese gran amigo, esa gran persona que te amaba tanto, de repente de amigo se convirtió a enemigo. Hoy, en este tema que vamos a escuchar, descubriremos qué fácil es, después de ser grandes amigos, luego se es grandes enemigos.

El libro de Sirácides, en el capítulo 5, versículo 15, dice: evita el pecado, ya sea de grandes o de pequeñas cosas. No te conviertas en enemigo del que era tu amigo. Palabra de Dios, te alabamos, Señor.

Vamos a empezar esta reflexión con una pregunta. Le quiero hacer una pregunta. ¿Usted es amigo de Dios? Ah, y no solamente respondió con sus labios, hasta con sus manos. Levantó sus manos y dijo, sí, yo soy re amigo de Dios. O yo soy amigo de Dios. Se levanta todos los domingos tempranito y se va a misa. Se va a la Santa Eucaristía y sale y, por supuesto, también asiste a la iglesia entre la semana, pertenece a una comunidad y es una persona que en su casa tiene su altarcito y tiene su Biblia y, claro, como padre de familia, ha preocupado que todos sus hijos tengan sus sacramentos, que sean bautizados, que sean confirmados, incluso muchas veces hasta obliga a sus hijos que sean casados. ¡Qué bueno! Trata de ser amigo de Dios. ¡Qué bueno que se haya, pues, introducido, entrado en una comunidad en donde puede participar con sus hermanos! En una comunidad donde puede servir a sus hermanos. Muy bien, qué excelente. O sea que usted trata de hacer o de ser un buen amigo de Dios.

Pero tenga mucho cuidado. El Evangelio de San Juan, en el capítulo 8, versículo 44, dice: Tenéis por padre al diablo y queréis realizar los deseos del diablo. Él fue asesino desde el principio. No ha permanecido en la verdad, porque en él no hay verdad. Cuando habla, de su boca brota la mentira, porque es mentiroso y padre de la mentira. Palabra de Dios, te alabamos, Señor. Así pues, tengamos mucho cuidado, porque hay un enemigo de Dios. Y muchas veces queremos ser amigos de Dios, pero realizamos los actos y decimos que las palabras del diablo. Sí, y decimos las palabras del diablo. Debemos de comprender entonces. Oigan muy bien cómo anda el diablo, el demonio. A veces lo imaginamos con dos cachos, una colita, como que si fuera pequinés, de color rojo, como que si fuera tomate. El diablo no es tomate, ni toro para tener cachos, ni colita, como que si fuera lagarto. Segunda de Corintios 11:14. Incluso el diablo se disfraza de ángel de luz. Incluso el ángel se disfraza de ángel de luz. Pero como en esta oportunidad no me estamos hablando del diablo, en esta oportunidad estamos hablando de usted y estamos hablando de mí. Pudiera ser que estando en la iglesia, pudiera ser que estando en la comunidad, pudiera ser que haciendo y comprometiéndonos con todos nuestros sacramentos, seamos diablitos. Sí, diablos vestidos de ángeles de luz. Porque tus hechos demuestran lo contrario de lo que dices o piensas tener. Si eres verdaderamente amigo de Dios, le demostrarás a Dios con hechos de que eres su amigo. Si eres verdaderamente amigo de Dios, le demostrarás con palabras lo que Dios quiere. Pero si haces lo contrario, pero si una cosa dice tu boca y otra es la que haces, entonces no eres amigo de Dios. ¿Y quién es el enemigo de Dios? ¿Quién es el enemigo más grande de Dios? El enemigo más grande de Dios es el diablo, es el demonio. Y cuando dice la palabra de Dios, oigan, regresemos a donde empezamos. Esta palabra de Dios dice: evita el pecado, ya sea de grandes o pequeñas cosas, no te conviertas en enemigo de aquel que era tu amigo.
Eso quiere decir que mientras que estás bien, mientras que haces la palabra de Dios, mientras que cumples con la palabra de Dios, eres amigo de Dios. Pero cuando lo dejas de hacer, entonces te conviertes en enemigo de Dios. Aquí es donde podemos analizar en el principio lo que habíamos platicado. Cuando tenemos amigos, especialmente las amigas de las amigas ahí en el colegio, en el trabajo, es que viera cómo me ama, cómo me quiere esta amiga. Y comen juntos en un mismo plato, se toman un agua con dos pajillas y compran esto y lo otro. Y de repente se quebró la olla, dicen por ahí. Es que no me hablo con ella porque no sé qué. Es que no me hablo con él porque me hizo una cosa mala. A veces con el Señor parece, a veces con el Señor parecemos novios, ¿verdad? Dice uno, le dice la novia a otra muchacha, es que terminé con él, ahora lo odio, ahora me cae mal. Y después de que andaban agarraditos de la mano, ¿verdad? Después que se andaban besando, ahora lo odias. Pero no nos pasará lo mismo a nosotros con el Señor. Primero andamos de la mano con Él, en los sacramentos de la Eucaristía, pero después andamos en grandes vicios. Después andamos hablando de mal de la iglesia. Después de hacer grandes amigos de Dios, nos volvemos sus enemigos. Y el que es enemigo de Dios,

Por eso dice la cita bíblica: tenéis por padre al diablo y queréis realizar los deseos del diablo. Porque si tuviéramos por padre a Dios, quisiéramos realizar los deseos de Dios. Oiga, muy bien. Vamos a analizar un momento esto. Quisiera pedirte un favor, que borraras un momento de tu cabeza a ver quién es Judas, quién es Anás, quién es Caifás, quiénes son los fariseos que estuvieron aquel tiempo. Por favor, bórralos de tu mente. En este momento no sabes quiénes son. Si hoy vivieran don Anás, don Caifás, don Judas, y golpearían a Jesús, ¿de qué lado estuvieras? ¿De qué lado estuviera usted, hermano? Ahora podemos decir, ay, del lado de Jesús, sí, pues. Hoy podemos decir esto, pero en nuestros hechos, ¿de qué lado estás? Cuando hablas, ¿de qué lado estás? Cuando no asistes a la iglesia, ¿de qué lado estás? Cuando estás en rueda de amigo, ¿de qué lado estás? Entonces, muchas veces, ya no eres amigo de Dios, sino su enemigo. Los amigos de Dios están con Él. Dicen lo que Él dice. Los amigos de Dios están con Él y hacen lo que Él hace. Mi alimento, decía Jesús, mi comida, y dirán los jóvenes hoy, mi trama, es hacer la voluntad de Dios. Jesús era amigo de Dios porque hacía su voluntad. Pero algunos tienen como alimento, como comida, las cosas del diablo. Entonces no eres amigo de Dios, sino que

El problema es que te has buscado un mal amigo. Dicen por ahí que el que siembra mal cosecha mal. Oigan lo que va a pasar con su amigo, con su amiguito. Oigan por el que muchas veces le dieron la espalda a Dios, se volvieron su enemigo por estar con él. Apocalipsis 20:10. Entonces el diablo, el seductor, fue arrojado al lago de fuego y azufre, donde ya estaba la bestia y el falso profeta. Su tormenta durará día y noche, y por los siglos de los siglos. Ese es tu gran amigo, ese es tu gran cuate, enviado al infierno, al fuego de azufre, donde ya está el otro cuate de él, el otro amigo de él, la bestia, el anticristo. Entonces, como que no te conviene ser muy amigo de él, ¿verdad? Ahí los padres a cada momento, los papás nos están recordando. Hijo, hija, selecciona bien tus amigos. Mira siempre dónde, con quién te metes. No vayas, no le hagas caso a extraños. Pero si quieres seguir de amigo de él y de enemigo de Dios, ya sabes entonces qué es lo que va a pasar. Sin embargo, al que muchas veces le damos la espalda, aquel amigo que siempre está con nosotros, 1 Juan 3:8 dice: el Hijo de Dios ha venido para destruir las obras del diablo. El Hijo de Dios ha venido para destruir las cosas del diablo. O sea, que es bueno mantener esa amistad con Dios y cortar aquella amistad con el diablo. Porque algunos quisiéramos tener dos velas encendidas. Cuando nos conviene, la de Dios. Cuando no nos conviene, la del diablo. Yo hago la voluntad de Dios, como dijo una persona, en la iglesia. Ahí está Dios. Ahí lo respeto, ahí me hinco. Pero en la calle ya soy yo. Como quien dice que vamos a la iglesia de la mano del diablo y en la puerta le decimos al diablo: mira, don diablito, aquí no podés entrar. Discúlpame, te dejo en la puerta. Solo voy a saludar a un amigo. Ahorita salgo, ¿oíste? Y entonces nos hincamos, le oramos al Señor y en la puerta está el diablo con su agua gaseosa y con una subpajilla, con las piernas cruzadas esperándonos. Y cuando salimos, ¿ya saliste? Sí, vámonos, pues yo otra vez abrazados con él, ¿verdad? No te conviertas en enemigo de aquel que ha sido siempre tu amigo. El Evangelio nos enseña, los cuatro Evangelios nos enseñan cómo Jesús trataba a los demonios. Pero si tú eres el Hijo de Dios, pero si tú eres el enviado, yo te conozco. Y Jesús le decía: cállate y sal de este hombre. Le decía: cállate. Pudiéramos llamarlo así en un lenguaje vulgar, Jesús les decía: yo, sal de ese hombre, no tienes por qué hablar conmigo, no tienes por qué dirigirme la palabra, ni siquiera tienes por qué verme fuera. Ah, pero nosotros, las de Eva, ¿verdad?
¿Y qué te ha dicho Dios, Eva? Ah, que no comamos de ese árbol porque dicen que se nos van a abrir los ojos. Y entonces Satanás le dice, no, Evita, hombre, esas son mentiras. Prueba esa fruta, prueba de ese árbol. ¿Será Satanás? ¿Cómo es que empezó a coquetear con Satanás? Hoy decídete, amigo de Dios o enemigo de Dios, amigo de Satanás o enemigo de Satanás, tú decides, usted decide, estimado hermano. Y dale una respuesta a Dios, no a mí. Señor, enséñanos el camino para ser tus amigos. Porque a veces, Señor, jugamos contigo y jugamos con el diablo. A ver quién nos sale mejor. Pero la realidad es que si no somos tus amigos, somos tus enemigos. Ayúdanos a renunciar a Satanás y hacer siempre tu voluntad.

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0: Abre tus ojos.
1: A veces tenemos a los apóstoles o a las personas que estuvieron con Jesús como grandes personajes. Y es cierto, tienen la dicha de estar ya en la presencia de Dios en el reino de los cielos. Y de una de otra manera están intercediendo por nosotros, porque están cerca de Dios. Pero ¿cómo empezó la vida de estos seres, de estos hermanos nuestros? Tal vez se habla de muchos de los apóstoles, o no se habla de algunos. Es el caso de San Andrés. Hoy, la palabra de Dios nos lleva a conocer más profundamente a este hombre, San Andrés. Y de una o de otra manera, será camino para llegar a Cristo Jesús.

Lectura del Santo Evangelio según San Mateo. En el capítulo 4, versículo 18 en adelante. Una vez que Jesús caminaba por la ribera del mar de Galilea, vio a dos hermanos, Simón, llamado después Pedro, y Andrés, los cuales estaban echando las redes al mar porque eran pescadores. Jesús les dijo: síganme y los haré pescadores de hombres. Ellos inmediatamente dejaron las redes y lo siguieron. Pasando más adelante, vio a otros dos hermanos, Santiago y Juan, hijos de Zebedeo, que estaban con su padre en la barca, remendando las redes. Y los llamó también. Ellos dejando enseguida la barca y a su padre lo siguieron.

0: Qué alegría saber que para iniciar el Evangelio, para sembrar el reino de los cielos aquí en la tierra, Jesús necesita del ser humano. Sí, esto es una gran alegría. Esto nos debe de hacer sentirnos a todos, especialmente los católicos, brincar de alegría. ¿Y sabe por qué? Porque Dios podía predicar Él solito y sembrar en la tierra el reino de los cielos sin necesidad de estar molestando a nadie. Él solito lo hubiera podido y lo hubiera querido si lo hubiera querido hacer. Pero no. Dice el Evangelio que Jesús, cuando inicia su misión, camina a la orilla del río, del mar, perdón, de Galilea, y entonces ve a dos hermanos, Simón, el que se llamaría Pedro después, y Andrés. Aquí estamos descubriendo algo importante. Pedro no estaba solo, no estuvo solo con Jesús, también estaba su hermano. Eso tiene mucho que ver. Andrés, el famoso Andrés, hermano de Pedro. ¿Y qué estaban haciendo estos hombres ahí a la orilla del mar de Galilea? Dice la palabra de Dios que estaban, ¿qué? Remendando las redes, estaban arreglando sus redes porque eran pescadores. Así dice la palabra de Dios, porque eran pescadores. Estaban echando las redes al mar porque eran pescadores. Porque eran pescadores. Imagínese usted, díganme ustedes, ¿qué estudio habrán tenido estos dos hermanitos, Andrés y Pedro? Pedro y Andrés, ¿qué estudio cree usted que hayan tenido? ¿Por qué universidad habrán pasado estos dos hermanitos? Aunque no hayan pasado por ninguna universidad ni por algún colegio importante.
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0: Arduamente. Entonces eran unos maestros en la pesca. Y yo les decía esto porque, quieran que no, en aquellos tiempos había gente instruida. Por ejemplo, en Jerusalén había gente instruida. Estaban los escribas, estaban los fariseos, estaban mucha gente y los doctores instruida. Sin embargo, el reino de los cielos caminando, porque Jesús es el reino de los cielos, caminando, se fija en dos pescadores. Imagínenselos ustedes, los dos descalzos, quemados por el sol, con las manos y los pies toscos de tanta sal, de tanta agua.
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0: Con olorcito a pescado, ¿verdad? Porque eran pescadores. Es lógico esto. Esto es lógico. Tenían un olorcito a pescado, a camarón, a arena, estos mis estimados hermanos. Sin embargo, como les decía a un inicio, ¡qué belleza! Y tenemos que tener un gran agradecimiento con Dios, que Dios se haya fijado en estos dos hombres, Andrés y Pedro. Eso quiere decir que Dios no mira las apariencias. Dios mira los corazones. Y estos hombres, como eran hombres de bien, pobres pero honrados, pobres pero trabajadores, dice la palabra de Dios que Jesús se les acerca y dice: síganme, síganme. Prácticamente Jesús llama a los dos: síganme. No le dice a Andrés: seguime. O no le dice a Pedro: mira, Pedro, seguime. Síganme. Solo falta aquí que Jesús haya dicho: los dos, síganme. Atención, papá. Jesús le dice a la familia: síganme. No solamente es el papá, ni solo la mamá. Atención, esposos, que a veces le dicen a la esposa, ¿verdad? Anda tú a la iglesia. Anda tú, yo me quedo aquí viendo televisión o me quedo cuidando a los niños. No tengas pena. Anda, síganme. Son los dos. Son los dos. No solamente es uno. No solamente es uno. Atención, novios. A veces el novio entra a la comunidad y el novio se queda allá afuera, ¿verdad? Molestando más patojas. Síganme. Los dos, los tres, los cuatro, los cinco. Jesús empieza a hacer su pequeña comunidad. Su comunidad de apóstoles, que pronto sería comunidad de predicadores, ¿verdad? O de evangelizadores. Llama a los dos. ¿Y por qué los llama a los dos? Porque aquí nos recordamos las palabras del Padre Nuestro. Padre Nuestro, no es Padre mío. No solamente es padre de Andrés ni padre de Pedro, porque solo hubiera llamado a uno. A los dos llama. Dios es Dios de todos, es Dios de comunidad, es Dios de parroquia, Dios es Dios de hermandad, no de división. Y Andrés, con su hermano Pedro, dice la palabra de Dios que ellos inmediatamente dejaron las redes y lo siguieron. Inmediatamente. Me viene o me recuerdo de aquel otro personaje que Jesús llamó y le dijo: ven y sígueme. Y aquel hombre le dijo: solo espérame, Jesús. Voy a enterrar a mi papá y después te sigo. A veces nos ponemos a pensar que este pobre hombre ya tenía a su papá tirado o ya estaba tendido en un cajón para ir a enterrarlo. No, su papá no había muerto. Su papá todavía estaba vivo. Él estaba vivo todavía. Y entonces, ¿qué quería decir esto? Que él le dijo: cuando se muera mi papá aquí a zapotoscientos años, entonces te voy a seguir. En el caso de Andrés y Pedro, no. Ellos dejaron la barca inmediatamente. Lo dejaron. Dejaron el trabajo. Realmente, hermanito, hermanita, esto no es fácil. Esto no es fácil. Porque ¿cuántos años tendría Pedro? ¿Cuántos años tendría Andrés cuando Jesús los llamaría? No sé cuántos años. La cuestión es que ya ellos habían estado una vida, escuche muy bien, una vida a la orilla del mar, una vida en el mar, una vida de pescadores, una vida donde ellos se habían dedicado de por lleno a las mojarras, al róbalo, al camarón, al cangrejo. Bueno, ¿cómo era la vida de Pedro y de Andrés? ¿En qué se relacionaba la vida de Pedro y Andrés? Se relacionaba entre cangrejos, entre jaivas, entre ¿qué? Entre tanto nombre de peces, ¿verdad? Sin embargo, Jesús les dice: hasta aquí, Pedrito. Hasta aquí, Andrés. Hoy tu vida ya no va a ser entre jaivas, ni camarones, ni jutes, ni caracoles. Hoy tu vida va a ser de pescador de hombres. Andrés, Pedro, hoy ya no van a pescar julines en el mar. hoy ustedes van a estar conmigo en el reino de los cielos, trabajando para Dios. Esto es para decir también aleluya, gloria a Dios, porque también ese llamado es para usted, hermano, que vende verduras, usted que siembra verduras, para usted que hace tortillas, para usted que hace pan, para usted que maneja, para usted que es taxista, para usted que es ama de casa, para usted que trabaja en una oficina. El llamado es para usted hoy, como el llamado de Andrés. Imagínese usted, Andrés decirle a Pedro, ¿qué hacemos, Pedro? Yo imagino que Pedro le dijo, mira Andrés, dejemos esta vida.

que se muera en los brazos de Jesús, llevando el Evangelio. ¡Ah, qué bonito es esto! Porque fíjense ustedes, a mí, yo me pongo a pensar y venía, estaba analizando el Evangelio. O sea, lo estaba analizando para la meditación, pues. Y me ponía a pensar yo, ¿por qué se animó Andrés? ¿Por qué se animó Andrés a seguir a Jesús y dejar su barca? Yo me imagino que es cierto, el llamado de Jesús, pero imagino que Pedro lo animó un poco también, como que le dijo, te vas vos, Pedro, ¿verdad? Ya me imagino yo a Andrés con su red de ahí a la orilla de la mar, ¿verdad? Y tal vez con una mojarra del otro lado, o con, no sé, con un pescado, te vas vos, Pedro. Imagínese usted a Andrés, y Andrés se le queda viendo a Pedro y dice, yo digo que sí, vos, lo seguimos. ¿Qué decís vos? Y yo me imagino que le habrán preguntado, ¿y nuestras esposas? ¡Ah! Aquí mandamos nosotros. No, le habrán dicho, sí, sigámoslo, vos. ¡Vámonos, pues! Se animaron los dos. Esto se llama contagio. Y esto es hermoso porque ha pasado en familias. Un hermano se convierte, se va a la iglesia y contagia al otro hermano. Esto fue lo que pasó con estos hermanos. Y de seguro después se llevaron a su papá, a la esposa, a los hijos. Pero alguien tenía que decir sí. Qué bonito esto, esto es el contagio. Por eso es interesante, por eso es importante que hablemos de Dios. Porque cuando en nuestra casa se mire esto, por eso a veces... Yo digo que hay hijos buenos, hay hijos responsables, hay hijos maduros. ¿Por qué? Porque en la casa miran y oyen lo que los papás oyen, ¿sí? Si el papá en la casa se pone a escuchar alabanzas, y ahí está la Biblia, y ahí está su altar, y escucha la radio, de una u otra manera los hijos, imagínense, los de 3, 4 años ya están jugando también a ser predicadores, y cuando cantan, pues ya cantan alabanzas. Pero si el papá pone una canción de Te haré comer sangre empolvada, o la del caballo blanco, o la del maldito vicio, o la puerta negra, o lo que sea, eso es lo que van cantando los hijos también en la casa, y eso es lo que van viviendo. Ese es el contagio. Imagino que Andrés cuando le dijo a Pedro, mira Pedro, nos vamos vos Pedro, o nos vamos vos hermano, le dijo, aunque no eran hermanos en Cristo, eran hermanos carnales, nos vamos vos hermano. Yo digo que sí, vos Andrés, monos pues, y si nos va mal, no importa, aquí vamos los dos. Nos pueden pegar nuestras mujeres. La cuestión es que se decidieron y siguieron al maestro. El contagio es importante. Dejaron las redes y lo siguieron. Imagínese usted con tanta duda. Yo me imagino, me pongo en lugar de estos dos hermanos, que es que irían hablando y pensando cuando iban detrás de Jesús. ¿Vos qué tal si no tomamos una buena decisión? ¿Vos y qué vamos a comer? ¿Y nuestros hijos? ¿Vos y la suegra? ¿Vos y el cuñado? ¿Vos y la casa? ¿Vos? Sin embargo, iban con el creador del mundo. Y era de estar agradecidos, porque Dios con su infinito poder se había dignado en llamar a dos pescadores para que lo ayudaran en el reino de los cielos, para que lo ayudaran en la predicación. Es como que si dijéramos, Dios no puede hacer las cosas solo, necesita de usted. Jesús no puede hacer las cosas todo Él. Necesita de usted, hermano. Usted es que se la pasa ahí en su lago, en su mar de vicios, de problemas, de enojos. Señora, usted que tiene mal carácter, ya salga de esa mar. Dios le llama como a Andrés. Andrés, sí, Señor, ¿qué querés conmigo? Vas a llevar una tu libra de pescado. Pescado bueno, ¿verdad? Señor, vas a llevar tu libra. No, Andrés.

vengo a convertir en predicador, te vengo a convertir en pescador de hombres, Señor. Pero si yo no puedo, no te estoy preguntando, Pedro. No te estoy preguntando, André. Señor, pero solo lo único que podemos hacer es remendar las redes. No te estoy preguntando esto. Solo quiero que me sigas. Señor, pero si soy un vicioso, Señor. Señor, pero si tanto pecado como yo. Ay, Señor, pero qué carácter el que tengo. No te estoy preguntando esto. Solamente te digo, sígueme. Sígueme. Y dice la palabra de Dios que aquellos dos humildes pescadores, Andrés y Pedro, lo siguieron. Y qué bonito. Pedro, imagínese usted, el pescador, el lleno de sal, el lleno de qué arena, el que tenía olor a jaiba. Ahora es el que tiene las llaves del reino de los cielos. Imagínese hasta dónde lo llevó Jesús. ¿Hasta dónde lo llevó Jesús? Ahora es el que tiene las llaves del reino de los cielos. ¿Qué sabía Pedro de llaveros? ¿Qué sabía Pedro de chapas, de puerta? Jesús lo llevó al reino de los cielos y es el encargado del reino. Y su hermano es San Andrés. Dios te llama, hermano. Dios te llama. No importa. Aún estés hundido en el pecado más grande que existe en esta tierra. Aún estés en lo peor. Dios baja y te dice, ven.

Señor Jesús, gracias, realmente gracias, porque a muchos también nos has llamado, como llamaste a Andrés y a Pedro. No teníamos nada que ofrecer, ¿y qué más que nuestro trabajo? Sin embargo, Señor, nos tienes para nosotros un gran regalo. Y a ver, Pedro, Señor, Pedro, de pescador a encargado de las llaves del reino de los cielos, primer papa, Señor, como para decir, Señor, cómo te quedó el ojo, ¿verdad? Señor, gracias. ¿Por qué te fijas? O más bien, no te fijas en nuestra maldad y pecado. No te fijas en lo malo que hacemos y decimos. Y nos da, Señor, la oportunidad de servirte, de ayudarte a extender el reino de los cielos. Hay muchos que están escuchando este tema, Señor. Hoy van a cambiar de vida. Y dirán, si Andrés, si Pedro llegaron hasta ese nivel por tu llamado, Jesús, yo también puedo llegar. Bendito y alabado seas por siempre, Señor Jesús.

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11 de la mañana con 49 minutos. De esta manera continuamos con cada uno de ustedes, queridos hermanos, haciéndoles compañía en esta programación y por supuesto a través de Radio Estéreo Arcángel 92.3. Tenemos este canto, Encontré a mi Jesús, a cargo de Goyito Díaz.

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11 minutos pasan de las 12 del mediodía. 11 minutos son los que pasan de las 12 del mediodía y en esta oportunidad, queridos hermanos, disfrutar de esta hermosa hora del mediodía, pues es una gran bendición y misericordia de Dios. El poder, pues, estar con ustedes acompañándolos en este día jueves, en la fecha 24 de septiembre, 24 días del mes de septiembre. Bueno, qué alegría entonces poder continuar con cada uno de ustedes en esta oportunidad. Vamos a seguir con más de los cantos. Tenemos el canto Ángel de la Guarda.

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0: Transcurren 18 minutos de las 12 del mediodía. Si usted ya de repente está en horas del almuerzo, le deseamos un feliz provecho, reunidos con la familia quizás. Esta oportunidad, Dios les bendiga, queridos hermanos.
1: El Señor.
0: Seguiremos en compañía, además de la programación.

12 del mediodía con 41 minutos, sea en la recta final de nuestra programación en esta oportunidad y en esta hora del mediodía. Bendiciones les deseamos, queridos hermanos. Gracias a Dios por su gran misericordia y por la lluvia que nos derrama, ya que sin agua, sin la lluvia, no habría vida, queridos hermanos. Estamos a pocos minutos para puntualizar a la 1 de la tarde. Nos quedan únicamente 18 minutos. 18 minutos para la 1 de la tarde. Vamos a escuchar este canto, Las Escrituras, con Eco Celestial. Eco Celestial nos canta este canto, Las Escrituras.

El Señor nos dice: aprended de mí, soy manso y humilde de corazón, porque los que se humillan serán

12 con 47 minutos, estamos a 13 minutos para puntualizar la una de la tarde, ya en la recta final de nuestra programación con cada uno de ustedes.

Queridos hermanos y hermanas, para finalizar nuestra programación, vamos a compartir con ustedes la lectura del Evangelio de hoy. Está tomada en el Evangelio de San Lucas, en su capítulo 9, versículos 7 al 9. En aquel tiempo se enteró el tetrarca de todo lo que pasaba y estaba perplejo, porque unos decían que Juan había resucitado entre los muertos. Otros que Elías se había aparecido. Y otros que uno de los antiguos profetas había resucitado. Herodes dijo, y le dijo a Juan, le decapité yo. ¿Quién es? ¿Quién es pues este? ¿De quién oigo tales cosas? Y buscaba verle. Palabra del Señor, gloria a ti, Señor Jesús. Queridos hermanos, el texto del Evangelio de hoy nos dice que Herodes quería ver a Jesús. Ese deseo de ver a Jesús le nace de la curiosidad. Se hablaba mucho de que Jesús, por los milagros que iba realizando a su paso, muchas personas hablaban de él. La actuación de Jesús trajo a la memoria del pueblo diversas figuras de profetas, Elías, Juan el Bautista, entre otros. Pero al ser simple curiosidad de este deseo, no trasciende. Tal es el hecho que cuando Herodes le ve, no le causa mayor impresión. Su deseo se desvanece al ver cara a cara, porque Jesús se niega a responder a sus preguntas. Este silencio le de Jesús delata a Herodes como corrupto y depravado.

0: Qué gusto ha sido poder compartir con ustedes el Evangelio de hoy, poder estar en la programación de este día jueves 24 de septiembre. Esperando en Dios que se encuentren muy bien, desde ya les deseamos un feliz provecho, excelente tarde para todos. Tenemos el saludo especial para la familia Ajpop Bravo, a la hermana Marta, al hermano Álvaro, a toda la familia que nos encuentran escuchándonos en este momento, disfrutando ya del almuerzo. Dios les bendiga, que puedan degustar los sagrados alimentos que Dios ha puesto sobre su mesa. ¡Qué bendición tan grande! El poder compartir ya los sagrados alimentos en la mesa con toda la familia, esperando que sigan pues muy bien. Que Dios les bendiga.
1: Así es.
0: Que Dios les bendiga, queridos hermanos, y que Dios les colme de muchas bendiciones. Saludos entonces a la familia Ajpop Bravo en horas del almuerzo. Saludamos también de manera especial al hermano Edgar, a Julio, a Juan, a Beto, a Edie, Diana y Gerso. Bueno, a toda la familia, a todos los que integran la mesa en este momento, disfrutando de los sagrados alimentos de este día jueves, en la fecha 24 de septiembre. Que Dios pueda, pues, colmarlos de mucho amor, de paz y de mucha bendición, queridos hermanos. Nos solicitan dos cantos dedicados a San Miguel Arcángel.
1: Señor.
0: Con mucho gusto complaceré con estos cantos ya en la parte final de nuestra programación. El canto Has querido vivir con nosotros.
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0: También el otro canto a San Miguel pedimos. Bendiciones, queridos hermanos. Muchísimas gracias por su preferencia. Muchísimas gracias por estar en sintonía de Estéreo Arcángel. Que Dios me los bendiga. Si nos despedimos con estas dos alabanzas, feliz tarde. Les deseamos a todos. Estos dos cantos van para saludar y complacer a la familia Ajpop Bravo y a todos los que están en compañía de ellos en este momento ahí almorzando. Que Dios los bendiga. Buen provecho. Feliz tarde.

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1: Es la 1:06.
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0: Son las 2 en punto.
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0: Son las 2 con un minuto.
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Y de nuevo, anunciación del ángel a María, saludando a San Miguel Arcángel con esto que dice así.

0: En nombre del Padre, del Hijo y del Espíritu Santo. Amén. Señor, en esta hora de la tarde te doy gracias. Gracias por la vida, gracias por la oportunidad que te me has permitido estar otro momento más desde la cabina de Estéreo Arcángel. Gracias, bendito Dios, por la lluvia. Gracias por nuestra vida, gracias por el pan de cada día que tú nos permites en nuestra mesa, Señor. La vida de cada uno de tus hijos, de tus hijas, donde se encuentra luchando la vida en esta hora. Especialmente los que se encuentran en los Estados Unidos. Bendice el lugar donde vive, bendice el lugar donde trabaja, Señor. A cada uno de ellos, allá se encuentra papá, mamá. Allá se encuentran los hijos luchando la vida. Bendíceles en esta oportunidad. A cada uno de ellos te dejamos en tus manos. La vida de cada uno de mis hermanos que están quebrantes de salud, que se encuentran en los hospitales, que está en el hogar. Pasa tu mano de bendición, pasa tu mano de sanación. A mis hermanos que están con una tristeza, que han perdido un ser querido, bendíceles en esta hora. A cada uno de ellos, aumentales la fe, quizás que están con una tristeza, a través de un canto, a través de tu palabra. Llegamos a animarlos, Señor, a través de esta emisora. Bendícenos en esta oportunidad. Bendice mi vida, la vida de mi familia, la vida de mis hijos, la vida de cada uno de los abuelos, de los ancianos, de los niños huérfanos, Señor. Te agradecemos, Señor, por esta vida, por esta oportunidad que tú me has permitido el día de hoy, que estamos jueves 24 de septiembre. Gracias, Señor, todo esto dejamos en tus benditas manos. A los hermanos y miembros de la Junta Directiva, a mis hermanos y ministerios de alabanza, animadores de la fe, cuerpo de catequistas, Señor, a los que conforman la parroquia. Te agradecemos, Señor, por esta oportunidad. Perdónanos donde hemos fallado. En esta hora, Señor, todas nuestras peticiones te entregamos en tus benditas manos. Dios te salve, María, llena eres de gracia, el Señor es contigo. Bendita tú eres entre todas las mujeres y bendito es el fruto de tu vientre, Jesús. Santa María, Madre de Dios, ruega por nosotros pecadores, ahora en la hora de nuestra muerte. Amén.
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0: Muy buenas tardes a cada uno de ustedes, hermanos y hermanas que se encuentran allá en su hogar. Vamos a seguir acompañándole, gracias a Dios que nos permite la vida, nos permite la oportunidad de llegar en su hogar en esta tarde, en este día, en esta fecha, que estamos con esa alegría para llevarle este programa de cantos.

0: Así, de esta manera, gracias por sintonía. Así estamos, Jaez Alegría, y vamos a darle a conocer la actividad que se está llevando a cabo el día de hoy, jueves, y dejamos el audio correspondiente en esta hora de la tarde.
1: Viene Comitancillo, María Liliana López, viene también Daya Lisania Dalí de San Rafael Petzal, viene Colotenango, la representante de la democracia, Zipacapa, San Pedro Necta, Huehuetenango, son las señoritas que están por acá presentes. Y por supuesto también agradecimientos a la comisión de Princesa Mam. Gracias, viene la comisión de Princesa Mam, las docentes y también los docentes, y pues ya en breves instantes llegará esta caminata al Parque Central, donde exactamente se hará una pequeña presentación. Aquí están las máximas representativas, aquí están las embajadoras de la cultura, Princesa Mam, que está por acá presente, Princesa Mam saliente, y también las aspirantes. Hay 5 participantes. Aquí vienen las 5 participantes aspirantes a Princesa Mam. Acá están presentes, están con esta ilusión de llevarse la corona esta noche en el gimnasio municipal. La actual Princesa Mam 2025-2026.
2: 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Matulena, buenas tardes.
3: Cuando

0: linda Mel Namsachon. Por estas palabras para los que están pendientes a través de David, de los diferentes medios de comunicación, llevando la cobertura en este instante. Y aquí está la corporación municipal. Vamos a platicar con el señor alcalde municipal, ya que nos lo han pedido a través de un comentario en la bandeja. Vamos a platicar aquí con el señor alcalde. Aquí está el señor alcalde municipal. ¿Qué tal? Muy buena tarde. Se ha ido un año más, ya llega pues la feria, llegó la feria en honor a el patrono San Miguel Arcángel. Qué rápido, buena tarde, Van Tulena, bienvenido.
1: Fuente profe, esto, firma Dios, pues pasar, bendicional, es importante como pueblo de San Miguel y San Carlos. Hoy como gobierno municipal nos sentimos muy agradecidos porque estamos dando seguimiento a las actividades tradicionales

0: entonces pues ya saben, las actividades, pues estarán disfrutando con todos nuestros paisanos miguelenses, nuestra gran invitación a los amigos, amigas. Mañana también tendremos un desfile hípico en la mañana y en la tarde pues estará el concierto. Desde México la apuesta va a estar con nosotros en la tarde noche, por supuesto. Realmente invitados a disfrutar de esta feria que es de ustedes, es de nosotros. Creo que como pueblo de San Miguel tenemos que participar, tenemos que disfrutar lo que es nuestro y lo nuestro, por supuesto, ¿verdad? Así que saludos para todos.
1: Bueno, muchísimas gracias, gracias señor alcalde municipal. Aquí está el licenciado Josué como autoridad educativa, presente también en estas actividades de feria. Bienvenido.
2: Muchísimas gracias, saludos cordiales ahí a los buenos amigos que están a través de la página del amigo David Dente. Así es, entonces, saludos cordiales desde el bello municipio de San Miguel, Izahuacán. Queremos hoy también invitarles a las diferentes actividades programadas por la municipalidad y con la participación especial de las diferentes escuelas, actividades evidentemente culturales, hermosuras. 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

Bueno, muchas gracias, saludos a la, toda la corporación principal acá en este desfile, en esta caminata con motivo de la presentación de elección internacional.

tarde fenomenal de parte de Samuel, dice desde San Carlos, hija. Muchas gracias por estar pendiente de nuestra transmisión. Aquí vienen, viene la marimba en este momento. Vienen las autoridades municipales. También acá.

pues ustedes están viendo a través de esta pantalla y vienen las embajadoras de la cultura, son seis vienen de diferentes municipios, viene la comisión organizadora de Máquiril, aquí está el centro educativo de Máquiril, los compañeros maestros con toda esta alegría, la sonrisa y sobre todo poniendo en alto el nombre de San Miguel Ixtahuacán, resaltando nuestra cultura. La mujer miguelense, así es, señora Benjamín, una tarde bastante agradable y en unos instantes nos vamos a quedar con el compañero Benjamín. Ya pues nos toca pasar por ahí al frente y desde luego pues llevarles a ustedes la descripción correspondiente acá desde el casco urbano, desde la cabecera municipal de San Miguel Ixtahuacán, de la cabeza de San Marcos. Vamos a ver por aquí para ya quedarnos con la descripción de la llegada de las máximas

Bueno, sí. Bueno, muy buenas tardes. Muy buenas tardes. Buenas tardes, pueblo de San Miguel Ixtohuacán. Reciban nuestro cordial saludo. Por supuesto, a nombre del señor alcalde municipal y honorable consejo. En esta oportunidad estamos observando el ingreso, por supuesto, de las autoridades municipales, encabezado, por supuesto, por nuestro señor alcalde municipal, también franja de la supervisión educativa, diferentes medios de comunicación y, por supuesto, las aspirantes a Princesa MAM 2026-2027, por supuesto, encabezado por nuestra actual Princesa MAM. Sean bienvenidos, bienvenidas. Por supuesto, también damos la cordial bienvenida a la comisión organizadora, por supuesto, de esta actividad. Una tarde especial, tarde inolvidable acá desde el Valle de la Amistad, San Miguel Ixtohuacán. Sean bienvenidos, bienvenidos.

0: espacio para que ya pueda empezar con el programa. Bienvenido.
1: Muchísimas gracias, profe Nelson. ¿Fútbol bebés de qué? Ay, el Jali. Saludos, tu juez. 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Ay, que. Apo, como chivieto, si que en. Ah, acabo al dictando. Es como acabo el dictando. Ay, que. Shibkushvil. Machuil, saludos, tesh. 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Doctor, tu tesh tadil. 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Sachojo. Doctor, shankel. Buenas tardes, amigos y amigas, comisión organizadora de este evento de Princesa Mam, medios digitales que transmiten la información, aspirantes a Princesa Mam 2026-2027, embajadoras de la cultura maya, señor alcalde municipal y corporación, comisión organizadora de este evento, y a todos los que están aquí presentes, la marimba también, nuestro instrumento nacional, autoridades educativas que están por acá presentes, nuestro saludo efusivo para todos ustedes. Damos inicio a un programa especial para esta tarde, fuerte, pero antes fuerte, el aplauso para cada uno de ustedes. Bienvenidos y bienvenidas. Hoy nos llenamos de alegría, nos llenamos de entusiasmo, nos llenamos de mucha emoción y sobre todo resaltando nuestra cultura maya mam. Cinco aspirantes que veo por acá presentes, seis embajadoras de la cultura maya presentes también, vienen de diferentes municipios. Veo Comitancillo, está presente San Rafael Petzal, Colotenango, La Democracia, Zipacapa, San Pedro Necta también. Fuerte el aplauso para las embajadoras de la cultura maya que están aquí presentes en este momento. Vamos a iniciar, vamos a comenzar con el programa preparado para esta oportunidad. Si la comisión me puede pasar una agenda por ahí, ya que tenemos acá solamente de las embajadoras de la cultura que están por acá presentes. Muy bien, muchas gracias. Muchísimas gracias a la Escuela Oficial Rural Mixta de Aldea Maquivil. Ah, muy bien. Vamos a tener la oración a cargo de el profesor Danilo Bonifilio Pérez. 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
1: Chavel Tokova, de Agna Sae, Danilo Bonifil López. Vamos a continuar con el programa esta tarde. Tenemos las palabras del señor alcalde municipal, Jorge Rolando Pérez Domingo. 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Bienvenido, fuerte el aplauso para el señor alcalde municipal.
2: 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Igual, estimados amigos, amigas, Honorable Consejo Municipal, las representativas que nos acompañan de otros municipios y las señoritas hoy que tuvieron la valentía de participar en este en esta elección que se va a llevar a cabo hoy, las honorables maestras y maestros que están aquí hoy presentes, la comisión, quiero pedirle un fuerte aplauso para todos y para Dios los que estamos aquí hoy, como también a los medios de comunicación, muchísimas gracias por estar hoy aquí presente. Y a los amigos que nos visualizan a través de las páginas, ya sea aquí dentro de nuestro municipio, fuera de nuestro municipio, o ya sea los que trabajan fuera de nuestro país, un saludo cordial desde el seno de nuestro bello San Miguel Ixtahuacán. Hoy es la elección de nuestra princesa mam. Quiero agradecer a nuestra representativa actual, a la señorita Belinda López, muchas gracias. He visto que nos ha ido a representar en las diferentes partes de nuestro país, en los diferentes departamentos, municipios, y hoy pues ella entrega la corona hoy, en donde va a ser una electa hoy. Así que hoy esta es la actividad, les hacemos la cordial invitación, va a ser en el gimnasio municipal, quien pasará a las 6, 7 de la noche, si no estoy mal, está la agenda, así que vamos a estar en esta actividad. Hoy con mucho orgullo vengo vestido con nuestra indumentaria miguelense, este es lo que somos, este es nuestro vestuario que usaron nuestros abuelos, nuestros ancestros, y hoy pues nos toca conmemorar este día poniéndonos este traje. Igual las señoritas, quiero agradecerles hoy los que vienen vestida con nuestra indumentaria miguelense, porque es lo que somos. Yo creo que San Miguel usa blanco y negro, por supuesto, al igual blanco y sombrero como yo estoy hoy. Así que quiero pedirles y sugerir algo a nuestro pueblo de San Miguel Ixtahuacán. Tenemos que cultivar nuestra tradición, especialmente nuestra madre lengua. Porque hasta coclen, ochen cotachirbe, camibe co castille, tres cochis coque hasta los 11 años, Ruanda chintió el moscone, cotachirbene. Pero yo creo que estábamos al revés, porque más cañaja que tachirbe, camibe coyole toquiol, es camillo, clantan, jequeto, coyole toquiol. Porque somos 55,000 habitantes de San Miguel Ixtahuacán, hasta un 98% de San Miguel, apura toquiol, coyole. Y todavía en Chiyole, cual junto Chiyole, en Raja Euto, Tierra Blanca Móvil, se encarne que escuela texto estudiar, lo va a Chiyole, en Tokiolche, que aquí le llevan Chiyole, en Tokiolche, que cada vez en Salje, que cada verdad. Entonces, sí, que se toclen, que se tunja tiempo, lo. Entonces, hay que seguir las actividades. Ya que me dan este espacio hoy, quiero también hacer la más cordial invitación para nuestro pueblo de San Miguel Ixtahuacán. Para el día de mañana tenemos un desfile hípico, empieza desde las 10 de la mañana. Con caballos ejemplares, ya que nos gusta, ¿verdad? Y tendremos el concierto de la puesta en la noche. Los que quieran y les gusta el ambiente, va a ser totalmente gratis. Eso sí, siempre tener las precauciones necesarias. Ya solicitamos las autoridades competentes, la PNC y el ejército, y nuestros auxiliares van a estar con nosotros. Y recuerden, el responsable de usted es usted mismo y de tu familia. Así que nuestras sugerencias para todo el pueblo de San Miguel Ixtahuacán, y a disfrutar esta feria que no es del consejo ni tampoco de una persona, sino es de todo el pueblo de San Miguel Ixtahuacán. Muchas gracias, mis amigos. Mandios chukunichonda, profe.
1: Ponte Acagua y Tectano. Khalil Jorge Pérez. A continuación, vamos a tener la intervención de la autoridad educativa, que está por acá presente también en esta actividad cultural. Fuerte el aplauso. Bienvenido.
3: Para todos, muy buena tarde. Primero, agradecerle a nuestro Padre Celestial por una tarde maravillosa que nos está regalando. Hoy quiero primero agradecerle también al señor alcalde por esa iniciativa de poder promover este tipo de actividades que hacen grande a San Miguel Ixtahuacán. Así es de que, señor alcalde, muchísimas gracias con su consejo, gracias por promover este tipo de actividades y con ello fortalecer la cultura miguelense, las tradiciones, la cosmovisión, pero algo sumamente importante, eso gracias al gran trabajo que hicieron mis compañeros maestros de la Escuela de Maquivir. Por favor, ese aplauso fuerte. Gracias, compañeros, gracias, señor director, compañeras, muchísimas gracias, porque el día de hoy va a haber una cátedra especial que no solamente se da en las aulas, sino hoy podremos también observar esa organización, esa planificación y esa ejecución de cada una de esas actividades previstas para esta tarde. Producto de ello, también vamos finalizando una primer caminata organizada por esta comisión con el apoyo de la municipalidad. Pero sobre todo, hoy, darle la más cordial bienvenida a quienes nos están visitando, las princesas de los diferentes municipios. Un aplauso fuerte para ellas, por favor. Porque créanme que su presencia hace posible que esta fiesta de San Miguel Ixtahuacán tenga mayor realce. A quienes van a participar a nombre de las diferentes instituciones que lo están haciendo, hoy queremos agradecerles a ustedes. En especial, sé que hay representantes de la municipalidad, la representante también del Instituto Nacional de Educación Diversificada de Maquivil, la representante de, bueno, de diferentes instituciones, pero esperamos que hoy también nos acompañe el pueblo de San Miguel Ixtahuacán a través de las páginas que están transmitiendo. Pero también con su presencia. Si usted está acá cerca de este lugar, a partir de las 6, 7 de la noche en adelante, vamos a tener ese momento especial en el que resalta, número uno, la belleza de la mujer miguelense. Número dos, el fortalecimiento de la cultura. Y en ese proceso también diríamos de la cosmovisión maya, una de las grandes culturas milenarias que también nos dejó mucho aprendizaje y que hoy sigue corriendo por nuestras venas. Así es de que la invitación es esa, y sin embargo también a disfrutar cada una de las actividades planificadas para cada uno de estos días del 18. Desde el 18 iniciaron las actividades y finalizan el 30 de septiembre. Así es de que esperamos que esta actividad sea todo un éxito y sobre todo un aprendizaje para aquellos niños, para aquellos jóvenes que nos van a estar observando y que también nos van a estar acompañando. Gracias, compañeros, que Dios los bendiga grandemente y a pasarla de la mejor manera posible. Chonta, profe Ruiz.
1: Chonta, Agnatal, Josué de León. Acho, acá vuelte, chusna, salud, doctano, sacchojón. Vamos a continuar. Ahora escucharemos un pequeño mensaje de cada una de las candidatas aspirantes a Princesa MAM. ¿A qué institución representan? Van a decir también su nombre. Vamos a empezar por este lado. Ahí cerca de la actual princesa, invitamos a la candidata a que venga por acá y nos diga su nombre, a qué institución representa. Mantulena, hoy. Kau, Chabilto, Optij, Aja, Ching, Chul, Salud, Jolil, Echen, Kutieko, Choclal, Salud, Octano, Chanke, Antulena, bienvenida.
4: 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Un saludo cordial a los que nos visualizan a través de las plataformas y a todos los que nos reunimos en este día. Soy Liliana Maribel Aguilar López, representante de la organización Corporación Multinversiones, como candidata aspirante al certamen La Princesa MAM, Hija del Pueblo. Actividad que se llevará a cabo hoy a las 7 de la noche en el gimnasio municipal. Quiero extenderles a todos una cordial invitación para que podamos reunirnos. Muchísimas gracias.
1: Chonte, Bochavis de Cortes, Liliana Maribel Aguilar López, Mazato Tvia Chmol, Corporación Multi Inversiones. Gracias por esta intervención, por este saludo para el pueblo de San Miguel Ixtahuacán. Dando, Shanke. Seguidamente vamos a recibir a la segunda participante. Que venga el aplauso. Vamos a escuchar. Bienvenida, Bantuleta.
4: 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Muy buenas tardes a cada uno de ustedes que están reunidos en esta hermosa tarde. Mi nombre es Noemí Beatriz López Aguilar. Vengo a representar a los concejales de nuestro municipio de San Miguel de Iztahuacán. Asimismo, les hago una cordial invitación a que asistan juntamente con nosotros en esta hermosa hora de la noche. Muchas gracias.
1: El aplauso fuerte para Noemí Beatriz López Aguilar. Gracias por esta intervención. Chonte Tuntiol Teja Ambil Teja Lejal. Vamos a recibir a la tercera participante. Viene en este momento luciendo la indumentaria maya del municipio de San Miguel Iztahuacán. Mandulena, Teja Ambil Teja Lejal. 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Yek el Kshmalo, esto, Kyol, saludo, Octano, Chankei, Mantulena.
4: 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Con profundo respeto y bajo las energías que rigen nuestros abuelos y abuelas este día, mi nombre es Milady Elisa López Díaz, representante de nuestra querida municipalidad, y en esta ocasión les extiendo la invitación para que nos acompañen en esta velada hermosa donde rigen nuestros abuelos, nuestra cultura en nuestra esencia como mayas. La invitación para que nos acompañen a las 7 de la noche para ver quién será la nueva princesa MAM 2026-2027. Muchísimas gracias.
1: El aplauso fuerte para Milady Elisa López Díaz, representando a la municipalidad de San Miguel Ixtahuacán. Chonte Tuntiol Teja Ambil Teja Lejano. Vamos a recibir a la cuarta participante. Fuerte el aplauso, por favor, porque estamos de fiesta, de alegría, porque aquí están las representativas, aquí está la cultura, aquí está, pues, San Miguel Iztahuacán de feria. 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Antulena.
4: 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Un cordialmente saludo a todos los que están aquí presentes. Mi nombre es Yeslin Natividad Lorenzo Hernández, representativa del Instituto Nacional de Educación Diversificada de la Aldea Macbeth. Están cordialmente invitados en esta noche en la elección y coronación a la princesa MAM. Gracias.
1: Chonte Tuntiol, gracias por estas palabras, por este saludo. Tuja Olbevil, Teja Ambil, Teja Lejal. Seguidamente, vamos a escuchar el mensaje corto, el saludo de la quinta participante en esta actividad cultural, elección y coronación de Princesa MAM. Que venga el aplauso para la quinta participante. Mantulena, bienvenida.
4: 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Mi nombre es Nelida Fidelia Bulalia Hernández Pérez. Vengo a representar al Instituto Básico de INEP de Telesecundaria Aldea San José Escaniche. Muchas gracias.
1: El aplauso fuerte para Mélida Fidelia Hernández. Esta es la quinta participante, la quinta concursante, la quinta representante en este momento. Seguidamente vamos a escuchar un pequeño saludo también de las embajadoras de la cultura. Contamos con la presencia de Liliana Maribel. Vamos a verificar por acá, bueno, vamos a rectificar, sí. Contamos con la presencia de María Liliana López López, de el municipio de Comitancillo. ¡Que venga el aplauso para Comitancillo! ¡Jalete! Chola, bienvenida. Pantulena teja, apilte, jale jalo, salud octano, sacchojon.
5: 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Es un chon de que on que con cultura on de talun estión y coronación de la nueva princesa mam de este querido municipio de San Miguel Ixtahuacán, esperando de que nos reunimos y estemos como hermanos y hermanas. Recordemos que estas actividades son muy importantes, ya que son actividades para fortalecer nuestra identidad, nuestro idioma y nuestras costumbres. Que no dejemos atrás lo que nos enseñaron nuestros ancestros. Unámonos como hermanos, unámonos para rescatar nuestras costumbres y nuestra cultura, ya que cada representativa que representa su municipio es una mujer lideresa que lucha por rescatar nuestras raíces, que lucha por su pueblo, por un pueblo con un mañana lleno de costumbres y tradiciones. Como también quiero agradecer aquí al honorable alcalde municipal y aquí a la actual princesa mam de este querido municipio. Quiero agradecerle por la invitación que se me hizo hacia mi persona. Como también quiero felicitar aquí a mi amada hermana Maya, ya que ella recurrió todos los municipios representando con honor, con amor a su querido municipio. Por eso quiero felicitar aquí a mi querida hermana Maya, como también me siento muy orgullosa de estar conviviendo una tarde tan hermosa como esto aquí con mis queridas hermanas mayas que aquí están presentes representando a los diferentes municipios. Y de eso se trata, de darle importancia a estas actividades, ya que son actividades donde debemos de aprovechar estos espacios para alzar nuestra voz por nuestros pueblos. y desde ya les deseo felices fiestas en este hermoso municipio. Muchas gracias por el tiempo.
1: Muchísimas gracias por este saludo aquí en el municipio de San Miguel Ixtahuacán, departamento de San Marcos. Seguidamente escucharemos el saludo que nos trae Daira Lizandia Adalí Sales de San Rafael Petzal, Huehuetenango. Que venga el aplauso para San Rafael Petzal. Y Petzal creo que significa tortuga, ¿no? Muy bien, fuerte el aplauso por favor, Mantulena.
6: 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Señor alcalde y su corporación, a los que nos están visualizando a través de las plataformas digitales. Queridas compañeras de los diferentes municipios, Belinda, a las candidatas presentes, padres y madres de familia, una buena tarde a cada uno de ustedes. Hoy le agradezco a Dios por permitirme estar aquí acompañando a este bello municipio San Miguel Ixtahuacán y a Belinda gracias por la invitación y por ir a representar a este bello municipio en los diferentes municipios y departamentos en cada elección y coronación. Muchísimas gracias por ir a demostrar tu indumentaria y tu idioma materno. Al igual a todos ustedes, muchísimas gracias por levantar en alto este municipio, al señor alcalde por el apoyo que brindó a la candidata, y a también a ustedes, señoritas, que hoy están aquí presente demostrando su idioma y su indumentaria. Tal vez tienen miedo, pero eso para eso se trata este tipo de actividades para que ustedes vencen el miedo y lo dejen atrás. Muchísimas gracias.
1: Chonte, tu tío hoy, tu colombín, Daira Lizandia Adalí Sales de San Rafael Petzal, Huehuetenango. A continuación, escucharemos el saludo de Sandy Angélica Velázquez Gabriel de Colotenango, Huehuetenango. También que venga el aplauso esta tarde. 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Antulena, buenas tardes. Tuanil, golben.
7: 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Un cordial saludo para cada uno de ustedes. Mi nombre es Sandy Angélica Velázquez Gabriel, representativa de Colotenango, la majestuosa tierra de las dulces naranjas y muralla de los alacranes. Le doy gracias al creador e informador por estar aquí presente en este bello municipio, donde me han abierto las puertas con un corazón lleno de amor. También agradezco al señor alcalde y su corporación por recibir a cada uno de nosotros como representativas. Muchas gracias y que el creador y formador bendiga a cada uno de ustedes y que pasen una feliz fiesta. Muchas gracias.
1: Vamos a escuchar también el saludo de Débora Tsunamita Jiménez Sales, de la democracia Huehuetenango. Bienvenida, fuerte el aplauso, por favor. Esta tarde, Mantulena, luego la Kekexhan.
8: 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Muy buenas tardes a cada uno de ustedes. A todos los que nos visualizan en las diferentes plataformas, al señor alcalde municipal y su honorable corporación, a mis hermanas mayas, especialmente a Belinda. En primer lugar, agradezco a Dios por darme la oportunidad de estar aquí presente en este magno evento. También agradezco a mi hermana Belinda por la invitación que se me hizo. También que le pasa un felices fiesta. Muchas gracias.
1: 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Vamos a escuchar el saludo de Aura Araceli Ambrosio López, del municipio de Zipacapa, San Marcos. Antulena, toje. Dante Sachojon, fuerte el aplauso por favor para la embajadora de la cultura maya que viene desde Zipacapa, Zipacni, Guatulega.
9: 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Distinguido señor alcalde municipal y su honorable corporación, personas quienes nos visualizan desde sus hogares, padres y madres de familia, hermanas mayas, señoritas participantes, y al todo público en general, muy buenas tardes. Reciban un cordial saludo desde mi bello municipio de Zipacapa. Para mí es un gran honor y un gran privilegio poder estar compartiendo estos momentos con ustedes. Muchísimas gracias a Belinda, actual princesa Mam, a la invitación que se me hizo hacia mi persona y a cada una de las personas que nos recibieron. Con ese cariño, muchísimas gracias y por supuesto quiero desearles una feliz fiesta patronal en honor a San Miguel Arcángel. También quiero agradecer a la comisión organizadora, muchísimas gracias, también a las señoritas participantes, que ellas luchan para alzar la voz y para crecer y dar a conocer que la mujer indígena todavía sigue resistiendo y sigue alzando la voz para dar a conocer su identidad, por supuesto, su idioma materno. Muchísimas gracias a cada uno de ustedes.
1: Muchísimas gracias por estas palabras, por este saludo para los amigos que siguen la transmisión a través de las diferentes plataformas en Facebook. Vamos a continuar ahora. Recibiremos el saludo de la actual princesa MAM, Belinda López de Paz, que está a pocas horas de entregar el cargo, la corona, el cetro, con toda esta alegría y desde luego con nostalgia también, se va a dirigir hacia todos los presentes. Mantulera, fuerte el aplauso, por favor, esta tarde.
5: 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Un saludo cordial para cada uno de ustedes, especialmente a nuestro alcalde municipal, don Jorge Pérez, más conocido como nuestro amigo George. También a su corporación municipal, a todas las representativas de los diferentes municipios que hoy me acompañan, también a las candidatas que hoy se encuentran con mucha alegría y mucho entusiasmo de poder alzar la voz para poder dar a conocer nuestra identidad y nuestras formas de vida en nuestro municipio de San Miguel Ixtahuacán. Muchísimas felicidades por asumir esa responsabilidad y por tener esa valentía de poder representar a las diferentes organizaciones e instituciones que ustedes llevan con ustedes. Sin duda alguna, pues, solamente una será la representativa de nuestro municipio. No quiere decir que no todas son unas ganadoras. El hecho de poder pararse en un escenario y poder alzar la voz y hablar de las problemáticas que enfrentamos en nuestro país ya las hace unas ganadoras. También a los que nos visualizan en los medios digitales, reciban un cordial saludo. Hoy es mi último día como princesa MAM del municipio de San Miguel Ixtahuacán, que para mí ha sido un año muy corto, si les digo, pero sin duda alguna llena de satisfacción y alegría el poder llevar conmigo la identidad de nuestro municipio, portar la indumentaria, hablar el idioma, dar a conocer el significado de cada una de nuestras vivencias en nuestro municipio, porque no solamente representar al municipio es llevar una corona en la cabeza, sino que es llevar los conocimientos de nuestros abuelos, conocer el significado de nuestra indumentaria, conocer de dónde venimos, desde cuándo estamos acá, pues desde nosotros como pueblos nos fundamos en este municipio, a orillas del río Cuilco. Creo que muchos lo conocen como un pueblo MAM. Creo que estamos cercanos a un departamento, que también hablan el idioma MAM. Hoy las representativas lo demostraron, hablando su idioma. Pues para mí ha sido de gran alegría poder llevar el nombre de San Miguel Ixtahuacán en los diferentes espacios que se me brindaron. Gracias a las diferentes organizaciones, a las personas que me brindaron este espacio para poder representar al municipio. Para mí ha sido de gran alegría las puertas que se me abrieron y poder representar y alzar la voz para poder defender nuestra identidad y nuestros idiomas, nuestras tradiciones, como somos todos los que vivimos aquí en el país.
9: Pues muchísimas gracias a todos. Les agradezco principalmente a nuestro alcalde municipal por su apoyo incondicional en cada uno de las, en cada una de las representaciones que tuve como hija del pueblo. Sin duda alguna, pues ha sido de gran honor para mí poder representar al municipio, a las personas también por sus palabras de ánimo, por sus palabras de alegría también, que sin duda alguna los guardaré en el corazón y los llevaré conmigo. El compromiso quizá con la corona hoy termina, pero el amor hacia mis raíces seguirá para siempre. Lo seguiré llevando conmigo a donde quiera que vaya, porque pues nuestra identidad no solamente debe aparecer en un evento folclórico, como bien lo decía, que a veces, muchísimas veces somos aplaudidos cuando solamente ofrecemos un espectáculo, pero cuando exigimos respeto y cuando exigimos que se valoren nuestros derechos, nos los niegan. Pues también la cordial invitación para todos a que sigamos practicando nuestras costumbres, nuestras tradiciones, no perdamos nuestro idioma, sigámoslo enseñando desde nuestros espacios, independientemente hablen o no el idioma, siempre hablemos en nuestro idioma materno. Nejenel Shishjeje, primeramente hablemos en nuestro idioma y utilicemos nuestra indumentaria con orgullo. Muchísimas veces sufrimos de discriminación por portar una indumentaria o por hablar nuestro idioma. Pero nuestros pueblos seguirán vivos si nosotros seguimos practicando esto, si nuestros niños utilizan nuestra indumentaria y si hablan nuestro idioma. Muchísimas gracias a nuestro creador y formador por permitirme esta oportunidad de poder representar al municipio, también a mi familia por el apoyo que me brindaron. Es mucho el agradecimiento que siento en el corazón, sin duda alguna, pues hoy reconozco que representar al municipio es una gran responsabilidad. Como bien lo decía, no solamente es ir y representar con una corona, sino que llevar conmigo la esencia de mi pueblo y también aprender durante este camino diferentes conocimientos también sobre nuestro pueblo y distintos pueblos. Agradezco a mis hermanas mayas por aceptar la invitación. Sin duda alguna, como representativas, enfrentamos diferentes dificultades para poder representar a nuestros municipios, el transporte, la alimentación, hospedaje. Todo esto conlleva una gran responsabilidad, no solamente es llegar a un municipio y representar, pero sin duda alguna ustedes hicieron ese gran esfuerzo con todo el corazón. Muchísimas gracias por acompañarme y por estar conmigo en esta gran alegría que se está llevando a cabo en el Valle de la Amistad. También a todos los que visualizan, si se pudieran hacer presentes con nosotros para la elección de la nueva princesa MAM, que se realizará en el gimnasio municipal a partir de las 7 de la noche. Muchísimas gracias.
1: Un aplauso fuerte para la actual princesa MAM, Belinda López de Paz. 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Vamos a tener este baile de despedida de las máximas representativas de la cultura maya, las embajadoras de nuestra cultura, hoy danzarán al compás del teclado moreno, nuestra marimba, porque San Miguel Ixtahuacán está con esta alegría en el corazón. Puede hacer aquí en esta, solamente hacerse un poquitito para atrás en los medios digitales. Muchísimas gracias, y por acá en este espacio, en esta en pista, vamos a presenciar el baile de despedida de todas las embajadoras de la cultura maya aquí en el municipio de San Miguel Ixtahuacán. Gracias a las autoridades municipales, Chonte Acagüe y Tetano, Chonte también, que Aje Chin Machul Salud, Toxiken, que Opoj, eso Alex, que Aje Machizaj, Tejoltnam. chonte que machule teja ambilte jale jalo nampe chola chola nampe petzal ashnil chonte sipakni chonte tam chonte machul chalu aleje aleje chin tectando shakchokon. Hoy vamos a presenciar esta danza de despedida a pocas horas de entregar el cargo Belinda López de Paz. Está a pocas horas de entregar la corona, el cetro, ya que el año pasado obtuvo esta corona tras haber participado en la presentación, elección y coronación de Princesa MAM 2025-2026. Hoy las cinco candidatas, las cinco representantes, la más cordial bienvenida para todos ustedes. Aquí traen el tecomate, el morral, los jarros, los chichiles, la indumentaria vaya. Este pujante municipio de San Miguel y Zahuacán y las diferentes culturas de esta bella y hermosa patria Guatemala. Aquí vamos a observar la danza de despedida. El saludo hacia los cuatro puntos cardinales de este país.

llorando. Quiera que hablan las cinco constantes. Liliana Maricán, Alicante López, representante de Corporación Multidiversiones. Noelín de la Cruz López Aguilar. Representante de los condenados de la municipalidad. Y también el video.

Hoy nos llenamos de alegría, exhalando importante. 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

de esa manera observamos a la corte de la venta, venta López de Paz.

Observamos la despedida, el baile de despedida de Belinda, con cada una de las representantes de la cultura maya presentes en el municipio de San Miguel y Tahuatl.

ver a provisão escrita. Malante, nuestro saludo especial a esta hora de la tarde. Tarde inolvidable para Belinda.

estamos agradecidos con el Creador, porque nos da la vida, porque nos da este momento para disfrutar de una comida más de nuestro querido pueblo. Los valores

especial. Esta es nuestra cultura.

Hello, la gente, ¿cómo estás? ¿Para qué te jodé? ¡Esa! ¡Ursa! ¡Me llamé de la! ¡Oh, no! ¡Me china! ¡Me llamé de la! ¡A mi chavo tira! ¡Tachicona me va a ir, hija! ¡Nuestros abuelos nos decían! ¡Hijo o hija! ¡Que encuentra su grano de maíz en el camino! ¡Hay que levantarnos! ¡Pero con daño! ¡Ese grano de maíz se pone a llorar! ¡Y cuando llora el grano de maíz! ¡Estás llamando a la pobreza! ¡Bonitas enseñanzas de nuestros abuelos!

Hasta luego.

José, la cultura Mayama. Esta es la cultura de juego directo presente. Comitancillo, San Rafael Pechal.

Christian Cushby, las redes sociales. Gente de Spotted Hanil, hasta la cerca de Christian Cushby. Es Alex Montano chileno, a Mocha Olivera, de Amalia, de Alex.

San Miguel Arcángel. ¡Qué momento de alegría! ¡De felicidad! ¡Apreciando lo nuestro! ¡La marimba! ¡La indumentaria!

con el sonido de la chirimía y del teclado moreno. Nuestras autoridades, juntamente con las embajadoras de la cultura maya, danzando alegremente. Invitamos a la corporación municipal para que pasen acá y podamos danzar.

Adiós, Raúl. Invitamos también a Selvi para que se invitaba acá, para que venga en este momento a danzar alegremente. Muchísimas gracias, fuerte el aplauso para la Corporación Municipal que está danzando alegremente al compás de la marimba. También la escuela de Mackinville, y para ir finalizando este momento especial, esta despedida de Belinda López. De esta manera, portando, luciendo la corona, el cetro, porque hoy va a entregar el reinado, va a entregar el cargo a la ganadora. Aquí están también las cinco participantes.

con su sombrero, con su indumentaria. Ahí está el saludo para el profe de Porfirio. Hoy nos llenamos de mucha alegría. Esta es la feria de nuestro pueblo.

la comisión de Princesa Bar, la escuela de Bati, para que dancen también alegremente al compás del Pecado Moreno. Y así poder despedir alegremente a Belinda López de Paz. Bajo este cielo que nos cobija, gracias a Macao, al Ser Supremo, porque nos regala este momento.

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muy buenas tardes. Y nuevamente, otra vez más, estamos acá en el programa La Puerta es Cristo. Gracias a Dios que nos tiene con vida. Pues quiero saludar a todos los que nos están escuchando y quiero invitar también, vamos a pedir permiso con el Señor, ya que de nuevamente estamos otra vez en el programa Hermanos y Hermanas. En el nombre del Padre, del Hijo y del Espíritu Santo. Amén. Mi buen Dios, muchas gracias, Señor, que tú nos tienes acá, Señor. Yo te pido, Señor Jesús, que tú nos acompañes, que tú nos ayudas hoy en esta linda tarde, ya que vamos a estarnos en este momento. Te pido, Señor Jesús, que tú bendigas a todos los que están en sintonía de esta radio. Te pido, Padre, que tú bendigas también a mi hermana que está aquí en los controles. Señor Jesús, ayúdanos hoy en esta linda tarde, ya que ha llegado el momento en otro programa más. Señor Jesús, ayúdanos, acompáñanos en esta linda tarde. Te lo pedimos en el santo nombre que es Dios, por los siglos de los siglos. Amén. Padre nuestro que estás en los cielos, santificado sea tu nombre. Venga tu reino, hágase tu voluntad, así en la tierra como en el cielo. Danos hoy el pan nuestro de cada día. Perdona nuestras ofensas, como también nosotros perdonamos a los que nos ofenden. Y no nos dejes caer en tentación, líbranos de todo mal. Amén. Gloria al Padre, al Hijo y al Espíritu Santo, como era al principio, ahora y siempre, por los siglos de los siglos. Amén y amén. Apreciables hermanos y hermanas, ya que estamos en este programa, pues gracias a Dios, bendiciones a todos los hermanos que están en sintonía. Pues saludos a ustedes, hermanos, los que están en diferentes comunidades o en diferentes parroquias. Saludos a los hermanos de Concepción, Tutuapa. Si me están escuchando, saludos a ustedes, hermano. Y también saludo a los hermanos de Zipacapa, de Comitancillo. Si alguien está escuchando este programa, adelante en el nombre del Señor. También un saludo a los hermanos de Huehuetenango, especialmente a los hermanos de Colotenango, de San Pedro Necta. Pues son los hermanos que siempre están en sintonía y a veces que ellos nos solicitan alabanzas para complacer a sus familias. Pues adelante en la viña del Señor, ya que Dios es bueno. También agradeciendo por la lluvia que todos los hermanos y hermanas también están con alegría, con esa ansiedad, ya que Dios es bueno con uno. Pues no como en estos días que ha pasado, pues mucha tristeza hubo. Pues ¿por qué? Porque no hay bendición. Ahora sí, ¿por qué no darle gracias? Y como dice San Pablo, dar gracias en todo momento. Pues mucho ánimo, hermanos y hermanas, a los que nos están sintonizando. Saludos al hermano Israel López desde allá de la comunidad de Suchal, si nos está escuchando. Al hermano Daniel Lorenzo desde la comunidad de Santa María del Camino. A nuestro hermano Carlos de allá de la comunidad de Jesús es el Camino. Pues adelante en la viña del Señor. Al hermano Ricardo, si me está escuchando, pues adelante en la viña del Señor. Y es el momento, hermano y hermana, si usted quiere solicitar una su alabanza, lo puede hacer hoy en esta linda tarde, ya que estamos en programa de alabanza, porque también va a llegar un momento donde vamos a escuchar su palabra, ya que también la palabra de Dios está ya en esta hora. Pues mucho ánimo a todos los que nos están en sintonía. Y si usted quiere ya mandar su saludo, ya lo puedes hacer, hermano y hermana, ya que también nadie nos ha llamado. Pues puede ya
comunicarnos o mandar mensaje, ya que aquí estamos dispuestos ya para complacer su alabanza, hermano y hermana. Y de repente, si usted no tiene el número de la radio, pues también nos puede mandar en WhatsApp, pues también lo podemos complacer su alabanza, hermano y hermana. Saludos al hermano Eduardo Mejía desde la comunidad de Tuiwitz, allá en la cumbre. Saludos a usted, hermano Eduardo, a todos sus integrantes. Sigamos adelante en el nombre del Señor. Vamos a complacer ya una alabanza con el grupo del hermano Guayo, ya que también de repente que él está escuchando o no, pero de repente un compañero de él, pues saludos a ustedes, hermanos y hermanas. Sigamos adelante en la viña del Señor hoy en esta linda tarde, hermano y hermana. Vamos a complacer ya una alabanza con el grupo Voz que Clama en el Desierto.

Hermanos y hermanas, hemos complacido estas alabanzas para la honra y gloria del Señor. También me acaban de comunicarse de parte del hermano Juan Cirilo López. Está saludando a su madre, quien es Crisanta Perecinto de Paraje Lámaca. También saludos a su hija que se encuentra allá en Caserío Los Domingos, quien es la hermana Roselia Catalina López de Paz. Saludos a toda la familia también. Saludos hermano Juan, también la hermana María. Pues sigamos adelante en el nombre del Señor. Hay luchas, hay pruebas, pero no por eso, sino es acercarnos más a Dios, hermano y hermana. Entonces también solicita la alabanza con el grupo Avivamiento Celestial, pues también para estar alegre, adelante, hay que apoyar a mamá, pues mientras que mamá vive, pues hay que seguir apoyándole, hay que tener paciencia, hermano Juan, y también sigamos adelante en el nombre del Señor. Ya en breves vamos a complacer esta alabanza solicitada. Saludos también a otros hermanos, también si nos están escuchando. Saludo al hermano Arcadio Aguilar desde la comunidad de Valjetre. También sigamos adelante en el nombre del Señor. Vamos a complacer ya la alabanza solicitada hoy en esta linda tarde, hermano y hermana. Gloria a Dios.

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hermanos y hermanas, hemos complacido la solicitud de nuestro hermano. Solamente sigamos adelante en el nombre del Señor. Saludo a todos los hermanos de mi comunidad. Si alguien está escuchando, también saludo a mi familia. Saludos a una de mi familia que está allá en Chisnán. Adelante en el nombre del Señor. Y a otros familiares donde me están escuchando, sigamos adelante en el nombre del Señor. Saludo también al hermano Santos Ruiz desde la comunidad del Salitre. Adelante en la viña del Señor. También a mi hermano Miguel, a mi hermano Regino. Adelante, hermanos y hermanas. También un saludo al hermano Cecilio González desde la comunidad de Ágel. Si me está escuchando, pues solamente seguir adelante en la viña del Señor. A otros hermanos, si nos están escuchando, saludos a ustedes, hermanos, a los de allá de San Pedro Necta. Pues hay hermanos que también siempre nos llaman, pero bueno, y ahora estamos sin recibir alguna llamada o de repente algún mensaje, pues pueden conectarse con nosotros. Pues aquí estamos disponibles para complacer su alabanza, ya que estamos todavía un momento de alegría en programa de alabanzas. Y a otros hermanos de otras comunidades, pues si usted quiere saludar a una familia, pues lo puede hacer hoy en esta linda tarde. Saludos a los hermanos, pues quizás hay hermanos que hoy cumplieron sus años de vida, pues adelante en la viña del Señor, no te quedes atrás, sino ya que Dios ya te ha dado otro año más de vida, pues es acercarse más, hermano y hermana, porque Dios es bueno, Dios es el que nos da vida, nos da salud, hermanos y hermanas. Vamos a complacer una alabanza también a los hermanos que hoy festejaron sus años de vida. Pues vamos a complacer una alabanza de cumpleaños, pues para alegrarnos hoy en esta linda tarde, hermano y hermana, porque ya en breves momentos también llega un momento donde vamos a escuchar lo que es la palabra de Dios, hermano y hermana. Como más bien dice, todo tiene su tiempo, pues ya que hoy todavía estamos en programa de alabanzas, lo puedes solicitar tu alabanza o llamar en esta cabina, pues ya que aquí estamos dispuestos para complacer su alabanza, hermano y hermana. Gloria a Dios. Vamos a complacer ya la alabanza para todos los hermanos que hoy cumplieron sus años, hermano y hermana.

Hermanos y hermanas, hemos complacido ya estas alabanzas para felicitar a nuestros hermanos que hoy estuvieron de fiesta. Sigamos adelante en el nombre del Señor. Saludos también al hermano Macario Mejía desde la comunidad de Capachún, adelante en la viña del Señor. A otros hermanos de otras comunidades, al hermano Arnulfo Velázquez, hermano Santos Velázquez, si nos están escuchando, adelante en la viña del Señor. Saludo a toda su comunidad. Solamente acercarnos más a Dios, hermano y hermana, porque la verdad nadie sabe en qué momento viene la llamada de Dios. Estar preparados, porque la verdad, hermano y hermana, le debemos todo, hermano y hermana. Saludos también al Padre, en donde se encuentra, también a la hermana Maudilla, hermana Silvia, pues solamente adelante en la viña del Señor. Y también un saludo a esta población donde aquí estamos, pues ya estamos ya al empiezo de la feria de San Miguel Arcángel. Solamente es seguir a Dios y acercarnos más a Dios, hermano y hermana, ya que la verdad uno no se siente cuando llegan los años, pues cuando uno está bien, pues qué alegría, hermano y hermana. Saludos a todos los que nos están escuchando. Saludo también al hermano Luis Domingo desde allá, Paraje Los Domingos, pues también se me está escuchando. Al hermano Daniel Lorenzo, pues adelante en la viña del Señor. A otros hermanos, al hermano Juan González, al hermano Mario López de la comunidad de Sagrada Familia de Chilebe, pues solamente acerquémonos más a Dios, hermano, hermana. Hay luchas, hay pruebas, hay cuantas cosas pasan en nuestra vida, pero acercarnos más a Dios, hermano y hermana, ya que Dios nos ha dado vida, pues es acercar, es dar gracias a Dios, hermano y hermana. Vamos a complacer otra alabanza con el grupo Sembradores de Cristo de la cuna de Salitre. Pues si alguien me está escuchando, pues adelante en la viña del Señor. Y si usted, hermano y hermana, quiere solicitar su alabanza, le puedes hacer en este momento, porque va a llegar un momento donde vamos a escuchar lo que es la palabra de Dios, hermano y hermana. Gloria a Dios.

hemos complacido estas alabanzas para la honra y gloria del Señor. Pues también saludos a los hermanos desde allá del Zapote, a mi hermano Domingo Velázquez, si me está escuchando. Pues adelante en la viña del Señor, al hermano Hugo Méndez desde la comunidad del Matasano. Si me está escuchando, hermano Hugo, pues adelante en la viña del Señor, aunque lejos, pero de repente que está escuchando lo que es la radio, pues el programa. Solamente quiero apoyar, sigamos adelante en el nombre del Señor. A otros hermanos de distintas comunidades, al hermano Jesús Hernández desde Muxlán, allá en la mera loma. Pues adelante en la viña del Señor, hermano Jesús. A los hermanos de otras comunidades, pues solamente manos a la obra. Al hermano Adolfo Pérez desde la comunidad de La Florida, también adelante en la viña del Señor. A otros hermanos de distintas comunidades, saludos a ustedes, hermanos y hermanas. Solamente seguir lo que es la huella de Jesús, ya que qué lindo es Jesús con uno, pues de todo nos da la bendición, y cuántas cosas Él no falla con uno. Lo que uno es, a veces que fallamos, pero Dios es bueno, Dios da lo que uno quiere, hermano y hermana. Sigamos adelante en el nombre del Señor, pues ya que también, si me está escuchando, también saludo al hermano Tránsito desde allá de la comunidad de Escupijá. A veces que platicamos con él, pero de repente que está escuchando el programa, pues un saludo a ustedes, hermanos y hermanas. Solamente seguir adelante en el nombre del Señor. Al hermano Carlos desde la comunidad de Cancil, pues también saludos a ustedes, hermanos y hermanas, si me está escuchando. A otros hermanos, solamente seguir en adelante, hermano y hermana. Vamos a complacer otras alabanzas. También hay alabanzas, por lo menos, a San Miguel Arcángel. También vamos a escuchar unas alabanzas con el grupo Eco Celestial. Pues ellos son los que cantan. Pues bueno, sabemos todos, pero también hay una grabación de los cantos de este tiempo hoy, hermano y hermana, ya que estamos contentos, alegres, ya estamos en la feria. Pues ya en un día, dos días ya hay hermanos que van a disfrutar también con sus niños. Pues qué alegría, solamente cuidar también a nuestros niños, porque de repente que hay accidentes, pues nadie sabe, hermano y hermana. Entonces saludos a todos los que nos están sintonizando hoy en esta linda tarde, hermano y hermana. Vamos a complacer ya la alabanza, hermano y hermana.

Hermanos y hermanas, llega el momento donde vamos a escuchar lo que es la palabra de Dios. Hermanos, no es mi palabra, sino es palabra de Dios, donde Dios nos ayuda, Dios nos apoya, Dios nos llama. Allá en el libro de Eclesiástico, en el capítulo 32 y su versículo 14, donde dice la palabra: el que busca a Dios recibirá instrucción, y el que madruga para consultarlo tendrá respuesta. El que busca la ley la encontrará, pero el que la descuide será atrapado por ella. El que respete al Señor aprenderá a actuar rectamente e iluminará a otros con sus enseñanzas. El malvado no acepta represiones y acomoda la ley según le conviene. Palabra de Dios. Dios nos apoya, Dios nos anima, hermano y hermana. Por eso decía la palabra: el que busca a Dios, dice, recibirá instrucción. Por eso, si uno busca a Dios, hermano y hermana, pues uno recibirá lo que es la instrucción de Dios. Y el que madruga, dice, para consultar, tendrá respuesta. Qué lindo, hermano y hermana, la palabra de Dios nos anima. Por eso, si tú madrugas, dice la palabra de Dios, de consultar, hay respuesta, dice. Pero si uno no se confía de Dios, hermano y hermana, en vano. Qué lástima, qué tristeza para uno. Pero si uno busca a Dios, dice que encontrará. Dios nos da respuesta, Dios nos da lo que uno quiere. Hermano y hermana, yo te apoyo a usted, hermano. Si usted está alejado de Dios, acércate más, hermanos. Como le dije desde hoy, pues hay luchas, hay pruebas en nuestra vida, pero es acercarse más, hermano y hermana. No me importa, hay críticas, hay cuantas cosas, hay envidias, hay problemas en nuestra vida, pero la palabra del Señor dice que es acercarnos, es madrugarnos para buscar o para encontrar lo que es la palabra de Dios. Hermano y hermana, el que respeta, dice, al Señor, aprenderá a actuar rectamente. Por eso dice, si uno respeta lo que es la palabra o lo que es de Dios, pues hermano y hermana, dice que Dios nos bendice, Dios nos da de todo, hermano y hermana. Uno aprenderá de Él, pero si usted actúa rectamente, dice el Señor. El malvado, dice, no acepta represiones y acumula la ley según le conviene. Por en cambio, el malvado, dice, el malvado, él no le importa. El malvado no está pensando si hay Dios o no, saber. Que es una tristeza, es una pena a uno si el malvado no pone por su parte, no se confía en Dios, pues qué triste para uno. En cambio, cuando uno se confía más de Dios, se acerca más de Dios, pues qué lindo, hermano y hermana. Por eso, si tu hermano o hermana está alejado de Dios, acércate más, hermano. Acércate más a Dios. Cuántas cosas hay en nuestra vida, pero no por eso, sino es acercarse a Dios, hermano.
usted no va a acercar de una persona. Usted no va a acercarse a alguien, sino es acercarse a Dios con amor, con fe, hermano y hermana. Pero si usted no tiene fe, dice, de no acercarse a Dios en vano, aunque tú caminas de día y de noche, pero si no tenés confianza en Dios, dice que es una tristeza para uno, porque la verdad, hermano y hermana, la palabra de Dios no es alguna mentira, no es alguna mi palabra mía, sino es palabra de Dios. Por eso, tú, hermano y hermana, si estás alejado de Dios, acércate a Dios, hermano y hermana. De repente que estás tirado en un vicio, acércate más. De repente que hay problemas, pero no, dice, es acercarse más a Dios, hermano y hermana, porque Dios es bueno. Mire, pues, en estos momentos, pues, qué lamento hubo, qué tristeza hubo, pero qué bueno es Dios, ya nos mandó la lluvia. Qué bueno es Dios, nos da de todo, hermano y hermana, donde uno es el que falla. En cambio, Dios no puede fallar con usted, hermano y hermana. Por eso, no dudemos, hermanos, sino es acercarse más a Dios, hermano. Es acercarse más, porque Dios es bueno, nos da de todo, hermano y hermana. También yo te animo a usted, hermano y hermana, que nos acerquemos más de Dios. Vayamos buscando allá en el Evangelio de Jesús, que encontramos allá en el Evangelio de San Lucas. Lectura del Santo Evangelio según San Lucas. Gloria a ti, Señor Jesús. En el capítulo 9, verso 7, dice la palabra de Jesús: el rey Herodes oyó hablar de todo lo que sucedía y no sabía qué pensar, porque uno decía que Juan había resucitado, otros decían que también ha aparecido el profeta Elías, y otros decían que era alguno de los antiguos profetas que se había resucitado. Pero Herodes, dice, dijo: yo mismo me mandé que le cortara la cabeza a Juan. ¿Quién será entonces este de quien algo contar tantas cosas? Por eso Herodes procuraba ver a Jesús. Palabra de Dios, gloria a ti, Señor Jesús. Por eso, hermano y hermana, el rey Herodes dice que tenía dudas y él no creía. Dice que oyó hablar, escuchó que estaban hablando de Jesús. Estaban hablando de todo lo que sucedía y dice que no sabía qué pensar. Porque unos decían que Juan había resucitado, otros decían que había aparecido el profeta Elías. De las dos partes, hermano y hermana, Herodes dice que tenía dudas, estaba por preguntar que quién es lo que está sucediendo hoy, hermano y hermana. Dice que Herodes ni sabía quién era
dice que escuchó primero que Juan había resucitado. Otros decían que había aparecido el profeta Elías. Y otros decían que eran algunos de los antiguos profetas que había resucitado. Pero Herodes dijo, yo mismo mandé a que le cortaran la cabeza de Juan. Entonces, hermano y hermana, Herodes no dio cuenta quién era el rey que había resucitado. Entonces, por no escuchar bien o por no saber bien Herodes quién era lo que había resucitado, mejor lo que hizo Herodes, hermano y hermana, Herodes mandó para que le cortaran la cabeza de Juan. Por eso, Juan lo quitaron la cabeza, hermano y hermana. ¿Por qué? Por culpa de la palabra de Jesús. Por culpa, hermano, y por qué, como Juan es el que vino primero a anunciar lo que es la palabra, hermanos. ¿Y será que eso no sucede hoy, hermano y hermana? Sucede. A veces que tal vez uno dirá, ¿será que estoy bien? ¿Será que esta es mi creencia? ¿Será que estoy bien donde estoy? A veces que entra una locura en nuestra mente, entra una locura en la cabeza de uno, a veces que nos desanima, hasta nos dice que no estamos bien, hasta nos dice que no es la creencia. Y ahora, hermano y hermana, ¿cuál es la palabra lo que estamos estudiando si no es la palabra de Jesús? Hermano y hermana, yo te apoyo a usted, hermano y hermana. Si tú tienes duda, compra una tu Biblia y empiece a leer lo que dice la Escritura. Todo lo que Jesús dejó bien escrito, hermano. Pero qué triste uno a veces que nos desanimamos cuando hay problemas, cuando hay críticas, cuántas cosas pasan en nuestra vida. A veces que pasa cosas en nuestra vida, en nuestra mente, que no estás bien donde estás, que este es el más mejor. No, hermanos y hermanas, sino Jesús murió, hermano y hermana, por la verdad, no por la mentira, sino Jesús, Él dio su vida en la cruz. Y Él se murió, pero a los tercer días Jesús se resucitó, hermano y hermana. Eso es lo que no ni dio Herodes cuenta quién era, sino era nuestro Señor Salvador Jesucristo. Hermano y hermana, si tú me estás escuchando, hermano, léale bien, coméntale bien, que la palabra de Dios, hermano y hermana, todo está escrito. Ahora, Herodes dijo, yo mismo mandé que le cortara la cabeza a Juan. ¿Quién será entonces este de quien oigo contar tantas cosas? Por eso Herodes proclamaba ver a Jesús. Entonces, en ese momento, hermano y hermana, Herodes, al fin, él estaba con dudas, él estaba con pena, él estaba cuántas cosas pasa, hermano y hermana. Y eso todavía está por escucharlo hoy, hermano y hermana. Muchos nos dicen que no estamos bien. Muchos nos dicen que no estamos estudiando lo que es la palabra. Muchos nos dicen que esto y este. Pero no, mi
mi querido hermano, todo lo que me está escuchando, yo les apoyo a ustedes, hermano y hermana. Sigamos adelante en la viña del Señor. No nos desmayemos, hermano y hermana, sino es cobrar ánimo a todos los hermanos que me están escuchando. Hay hermanos que están en problemas, hay hermanos que están en críticas, peor ahora por la feria, pero todo lo que estamos haciendo, hermano y hermana, todo lo estamos haciendo bíblicamente. Igual como el ángel Miguel, pues todo lo estamos haciendo por medio de la Biblia. No estamos haciendo por nuestra propia cuenta, sino es todo es bíblico, hermano y hermana, y todo lo que es está escrito, todo lo estamos comentando, hermano y hermana. Yo te apoyo a usted, hermano, que sigamos adelante en el nombre del Señor. No te desmayes, hermano, no te alejes de Dios. Como dice la Escritura, si tú pones tu mano sobre el arado, que no vuelvas atrás, dice la palabra. Mucho ánimo, mucha fe a todos los que están desanimados, desviados. Solamente sigamos luchando lo que es la vida espiritual, hermano y hermana. Y léalo, está todo escrito, hermano y hermana, todo lo que se está pasando hoy, hermano, pues todo está escrito, apreciables hermanos y hermanas. Adelante en la viña del Señor. También si tú estás en cama, hermano y hermana, también yo te animo que tú tengas fe en Dios. Dios va a hacer obra en tu vida. Solamente adelante en la viña del Señor. Yo te invito, hermano y hermana, si usted está en casa, en camino o descansando, pues clame a Dios, como dice la palabra, clame a mí y yo voy a responder, dice el Señor. Mi buen Dios, muchas gracias, Señor Jesús, por todo lo que tú has hecho con nosotros. Gracias. Te pido, Señor Jesús, que tú nos ayudas, que tú nos acompañes, Señor. Bendiga a tus hijos. Tal vez hay comunidades donde están con una tristeza hoy. Te pido, Señor Jesús, que tú lo bendigas, que tú lo cuidas, que tú lo protejas, Señor. Proteja también a mi hermano David, su esposo, que es nuestra hermana Julia. Señor Jesús, bendígale, cuídale, protéjale en estos momentos, Señor, te dejo en sus manos. Bendiga a tus hijos que están tirados en cama. Tal vez hay dolores, hay enfermedades distintas, pero te pido, Señor Jesús, que solo en ti confiamos, tú eres la medicina, tú eres el doctor. Señor Jesús, ayúdanos, acompáñanos, Señor. Bendiga, Señor, el regreso de mi Señor, que voy a regresar en mi casita. Ojalá, Señor, que tú bendigas a mi papá. Señor, ojalá que le des fuerza, que le des más vida, Señor, a mi padre. Esto lo te pedimos, Señor. También bendiga a mi familia, tanto a mis hijos, a mis hijas, a mis nietos, Señor, que tu bendición sea sobre ellos, Señor. Te lo pedimos en el santo nombre que es Dios, por los siglos de los siglos. Amén. Dios te salve, María, llena eres de gracia, el Señor está contigo. Bendita eres entre todas las mujeres, bendito es el fruto de tu vientre, Jesús. Santa María, Madre de Dios, ruega por nosotros, pecadores, ahora en la hora de nuestra muerte. Amén. Gloria al Padre, al Hijo y al Espíritu Santo, como era al principio, ahora y siempre, por los siglos de los siglos. Amén. Amén. En el nombre del Padre, del Hijo y del Espíritu Santo. Amén. Hermanos y hermanas, gracias por todo
gracias a los hermanos que me comunicaron. Sigamos adelante en el nombre del Señor. Hasta la otra oportunidad, hermano y hermana, hasta entre 8 días, si así Dios lo quiere, hermana y hermana. Gracias.

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2: Son las 5 y 59 minutos.
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